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3: Las 6:03.

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1: Son ya las 6:09, 6:09. Bienvenidos todos en este sabadito de clásicas. ¿Cómo están? Buenas tardes, muy buenas tardes. Bienvenidos en este sabadito ya 11 de julio del 2026. El sábado 11 de julio del 2026. Su servidor Willy Cortés, ya listo para complacerles, listo para llevarles este espacio, el maratón de las clásicas por la 97.5 FM. A partir de este momento y hasta las 10 de la noche en el maratón de las clásicas. Comuníquese 834-318-2402. También puede mandar su mensaje de WhatsApp al 834-352-0830. Agradecemos a mi compañero Ruzbel García, el tremendísimo Ruzbel, que nos cede ya el micrófono en la cabina lista para llevarles este espacio, este maratón, por la número 1, la 97.5. ¿Y qué le parece si arrancamos con esto? Esto a la manera del grupo Centurión, La Cachuchita, se llama las 18, las 6:10 minutos, las 6:10, Centurión.

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1: Hoy nomás, qué bárbaro, qué bárbaro, qué bárbaro. Ya a las 6:13, 6:13. Oye, para mi compadrito que le gusta bastante este tipo de música, estas rolitas que le gustan mucho a mi compadre, le mandamos el saludo.
2: ¡Arre burro!
1: Bueno, pues ahí les saludamos, compadrito. ¡Ánimo! ¡Ánimo, compadrito! Cuídate mucho, échale ganas. Yo tengo un burro mañoso. ¡Ay, juela, mañana! Pura cachirria de esa de la buena, ¿verdad? Pura cachirria de esa de la buena. Pura cachirria de esa de la de que qué bárbaro, si te lo pierdes. Ah, mi compadre Lalo, le vamos a mandar ese tema. A mi compadre Lalo le vamos a mandar ese tema. Súbale, comadre, estamos arrancando apenas, estamos agarrando vuelo, calentando motores. Comprito Lalo.
2: Y con su permiso.
1: Lo que te gusta, comprito Lalo.

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4: Las 6:20.
5: Así es, 6:20 minutos, 6:20 ya. Allá por mi pueblo hay un navegante. Ay, juela.
6: Ya por mi tierra.
5: Ni una ni otra, Irineo, no era ni pueblo, ni era ni navegante. Ni una ni otra, compadre. No era ni pueblo, ni era navegante. Era en mi tierra y era caminante. Es el cafetero Juan Valdés. Teléfono de cabina para que siga reportándose, 834-318-2402. Las clásicas de la 97.5 FM.

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1: Oiga, ya a las 6:27, ánimo, avanzamos. Ya son las 6:27. Tengo saluditos para toda esa raza que ya se reporta. Muchas gracias, muy amables. Qué bueno que estén dejando sus mensajes, sus comentarios, también sus llamadas al 834-318-2402. Marta Alicia, hay hombre que... Dice por acá, dice William, manda un saludo para Blanquita y también para Jaime Pesina. Estamos escuchándote con el radio a todo volumen. Órale, saludos para ustedes, cómo no. Saludos para Paquito por Los Pinos. Dice William, aquí estamos. Saludos para Paco, dice para Paco Medina, también para Rulo y para el buen César Rodríguez y toda la raza por acá. Dice acá por Los Pinos, acá estamos oyéndote. Si nos puedes mandar otra rolita del Bagdad de Matamoros, te lo vamos a agradecer bastante, cómo no. Más adelante el programa apenas empieza, así es que no se preocupe, es un maratón de 4 horas. Más adelante viene seguramente algo del Bagdad de Matamoros, para que esté pendiente. Enseguida le vamos a complacer. Las 6:28, el super estrella.

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1: 6:32, 6:32. Dice Willy, mándame un saludo para mi amiga la China. Dice, ella trae un tráiler y está pasando por Victoria de parte de Rubén Rivera Sauchet. Yo te escucho aquí en la Ciudad de México. Órale, para la China, de parte de Rubén Rivera hasta la Ciudad de México. Le mandamos el saludo a través del internet. Nos escucha mi compadre Rubén, y también para la China que va pasando aquí por Victoria. Le saludamos y le agradecemos que nos esté acompañando también en este sabadito de clásicas. Allá por, dice Willy, aquí estamos, aquí por la Colonia Azteca. Saludos para, dice, mándale un saludo muy especial para mi carnal, dice Luis, ¿verdad? Allá para mi hermano Luis Guerrero, para toda la familia Guerrero. Aquí estamos ya escuchando tu programa. Allá también para mi tío Jerónimo, que viene con todo, listo para echarle ahí algo al asador, de parte de Julio. Y también para saludar a mi esposa, que está preparando ya las de harina. Órale, allá para, dice para mi esposa Mari, que estamos aquí escuchándote en la Colonia Azteca. Oye, para mi compadrito Mario Sauceda también le saludamos, seguramente escuchándonos, mi compadrito Mario allá por la Colonia Azteca. Le mandamos el saludo especial en este sabadito de clásicas. Es el Topaz y nada más. Mi primer

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1: ¡Qué bárbaro! El Jardín de Rosas, la música de los Guardianes del Amor. De los Guardianes del Amor. Y un jardín de rosas, rosas. Y un jardín de rosas, rosas. Hijuela, bueno, vamos a avanzar con más de los saludos. Por acá tengo saluditos porque están llegando. Dice por aquí, mi Willy, buenas tardes. Me puede mandar un saludo para mi papá Elías Quintero La Manzanita, y también para mi suegro Pedro Núñez, que estamos agarrando el fresco. Te encargo la cuchara de Gabino con matador, mi buen Willy, de parte de tu camarada Iván Quintero. Salud para usted, compadrito Iván. ¿Cómo le va? Esperando que se encuentre bien y de buenas mi compadrito Iván Quintero. Ahí le saludamos al viejón, para su papá La Manzanita, su suegro Pedro Núñez, que siempre escuchan el programa. Escuchando las clásicas, mi Willy, porfa, una de Grupo Azteca desde la colonia Veteranos, mi compadrito Manuel, escuchando las clásicas de la HP, una del Grupo Azteca desde la Veteranos. Estamos ya pendientes de tu programa, amigo de la Veteranos, de la Revolución. ¿Cómo les va, racita de por allá, de la Veteranos? Esperando que se encuentren bien y de buenas. Síganos llamando, 834-318-2402, 834-318-2402. Tropical Panamá. Ámame hoy, Tropical Panamá.

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0: 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Sí.
1: Seguro que sí, ahí escuchamos al Topaz y nada más. Y este tema del Topaz, celoso, ¿verdad? Celoso. Porque estoy celoso, celoso, celoso. 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Bueno, vamos a dar por acá seguimiento a los saluditos. Dice Willy, queremos una cancioncita, por favor, algo de las clásicas, pero de aquí de Victoria, algo de Chuy Cardoza, si nos puedes complacer. Estamos aquí por la Colonia Minero. Saludos para Esteban, para Raúl, también para Nico y para el buen Pedrito, que ya anda con la cara media brillosa, o sea que ya está. Desde temprana hora le empezó a echar agua a la marrana. Ya ahorita anda con la cara media así, media brillosona, así como que ya. Ya anda como placa de tráiler. Allá para la raza por ahí de la Mainero, que quieren algo de Chuy Cardoza. Sí tenemos algo de Chuy Cardoza, ya viene más adelante, no se lo pueden perder. Algo de Chuy Cardoza, allá para la raza de la Mainero que lo está pidiendo. Por acá también dice Willy, quiero saluditos para mi comadre. Dice, mándale por favor un saludito para mi comadre Tommy, que la quiero mucho, desde aquí, desde la colonia Corregidora. Órale, saludos para ustedes, amigos de la Corregidora. Qué bueno que nos estén acompañando. Algo de Selva Negra, Willy, si nos puedes complacer. Claro, claro, ya viene algo de Selva Negra. Sí, ya viene algo de Selva Negra también. No se desesperen, que les vamos a complacer a todos y cada uno de ustedes. ¡Vámonos, recio! Selva Negra.

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1: ¿Cómo se llama?
2: Preguntar así rapidón.
1: A ver, dígame.
2: Tú no eres tu jefe no era o es. Pero pasa, quítamelo de ahí.
1: Quiere que le conteste fuera del aire, ¿verdad?
2: Ándale.
1: Bueno, permítame, compadre, ahorita la atiendo fuera del aire. No me cuelgue, nomás déjeme poner la cancioncita que está ahí a continuación. Permítame. El turno de liberación, todo por tu amor. Voy a atender esta llamadita fuera del aire. Le presento esto, liberación.

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2: ¿Estás pensando en una nueva pantalla para ver el Mundial? Antes de gastar tu dinero, escucha esta información.
3: Te diremos los resultados del análisis de 49 modelos de pantallas LED y cómo andan de precio.
2: ¿Cuáles ofrecen mejor calidad de imagen? ¿Qué tan importante es el audio? ¿Todas traen garantía? Aquí tenemos las respuestas y los mejores tips para hacer una buena compra.
3: Además, que no te metan gol. Si vas a viajar a una sede del Mundial, ojo, porque junto con la emoción, también aumentan los fraudes.
2: Quédate en Revista del Consumidor Radio y entérate.
3: Juega seguro dentro y fuera de la cancha. Comenzamos. Revista del Consumidor.
2: Si estás pensando ver el Mundial en una nueva pantalla, Profeco te da la información que te ayudará a elegir el modelo más conveniente para tu hogar y economía.
3: Porque la mejor jugada es tu pantalla.
2: El Laboratorio Nacional de Protección al Consumidor analizó 49 pantallas LED de entre 40 y 65 pulgadas.
3: Todos los modelos analizados son Smart TV y permiten conectarse por Wi-Fi a servicios y plataformas de contenidos audiovisuales en línea.
2: Lo que debes saber.
3: Las pantallas LED no necesitan fluorescencia para iluminarse y gracias a ello tienen algunas ventajas. Consumen menos energía, dan más brillo, colores precisos y reproducen videos de formatos avanzados.
2: Actualmente existen tecnologías como OLED, QLED y Mini LED que buscan mejorar el contraste, el color y profundidad de imagen.
3: Ya es común encontrar resolución 4K UHD e incluso 8K para contenidos con muchísimo detalle.
2: Esto las convierte en la opción ideal para deportes, películas, videojuegos o
3: para gritarle al árbitro en ultra alta definición.
2: Aunque la tecnología en pantallas ha cambiado mucho, su objetivo siempre ha sido el mismo:
3: que disfrutes tus contenidos favoritos con la mejor calidad posible.
2: Por eso, el personal del laboratorio realizó una serie de pruebas.
3: ¿Cómo se verificó la calidad de las pantallas?
2: Para revisar la calidad de la imagen se tomaron en cuenta el color, el contraste, la uniformidad de la imagen en toda la pantalla y el nivel del color negro.
3: Entre más se logre un negro profundo, es mejor calidad de imagen.
2: Por el contrario, los modelos que solo alcanzan un gris oscuro perdieron puntos en su calificación.
3: Para evaluar la calidad de audio, el laboratorio implementó una metodología propia que le permitió identificar la fidelidad y la distorsión del sonido.
2: Aunque la mayoría de las pantallas integra bocinas sencillas por su diseño delgado, algunas cuentan con conexiones o salidas de audio digital ideales para conectar barras de sonido o teatros en casa.
3: También se evaluó la información comercial porque esta es indispensable en todos los productos que adquirimos.
2: Se revisó que las pantallas presenten en español, entre otros requisitos, marca, modelo, país de origen y voltaje.
3: No puede faltar un instructivo con notas precautorias.
2: Y la garantía debe señalar sus alcances y restricciones.
3: Aquí hubo hallazgos importantes.
2: Casi la mitad de los modelos analizados no cumplieron con todos los elementos para hacer válida la garantía.
3: En 7 pantallas se piden más requisitos de los establecidos para hacerla efectiva.
2: Además, los instructivos de 5 modelos no presentan todos los requisitos de información.
3: En cuanto a los atributos relevantes que presentan las pantallas, se analizaron de forma visual y documental.
2: Se reportan en las tablas de resultados con el fin de ofrecerte más referentes de comparación y que puedas elegir mejor. De los 49 modelos analizados, la mayoría obtuvo una calificación general de muy buena.
3: Esto significa que ofrecen un desempeño ideal para ver televisión abierta en alta definición, películas y contenido en streaming.
2: Incluso, 3 modelos lograron una calificación global de excelente.
3: Y algo interesante es que hasta los modelos con las calificaciones más bajas ofrecen un desempeño aceptable para contenidos básicos y videos por internet.
2: ¿Cómo andan en su relación precio-calidad?
3: Las pantallas de 40 y 43 pulgadas tienen un rango de precios de menos de 3,000 a más de 6,000. La mayoría de ellas calificaron con MB.
2: Los modelos de 50 pulgadas son buenos y muy buenos en calidad. Andan de 4 a 8,000 pesos.
3: De las pantallas de 55 y 58 pulgadas, la más accesible calificó con MB. Cuesta poco más de 5,000 pesos.
2: Las más caras de este tamaño calificaron calificaron con excelencia. Una cuesta alrededor de 18 mil pesos y la otra casi 21 mil.
3: De los modelos de 65 pulgadas, el de precio más bajo está en poco más de 8 mil pesos y es muy bueno en calidad.
2: En cambio, otro que obtuvo una calificación menor llega a más de 20 mil pesos.
3: El modelo de 65 pulgadas que logró la excelencia tiene un precio de casi 25 mil pesos.
2: Antes de comprar una pantalla, toma esto en cuenta.
3: Sé honesto, ¿realmente necesitas pagar por atributos adicionales? Porque sí, muchas veces terminamos pagando funciones que nunca usamos.
2: Verifica qué conexiones incluye.
3: Y revisa las apps integradas y servicios de streaming disponibles.
2: Recuerda que algunas plataformas requieren suscripción para funcionar.
3: Tips.
2: Cada característica adicional incrementa el precio de una pantalla. Analiza si usarás todas sus funciones.
3: Solicita que te sellen la garantía. Es indispensable para cualquier reclamo.
2: Fotocopia el recibo de compra. El papel térmico se degrada, se borra y por eso debes contar con una fotocopia o respaldo digital.
3: Analiza si conviene la garantía extendida. Algunas tiendas ofrecen ampliarla.
2: Implica un gasto adicional que, ante una avería, puede incluir la reparación o la sustitución de la pantalla.
3: Para conocer más detalles del estudio de calidad de pantallas LED, así como recomendaciones para instalarla y cuidarla, consulta la revista del consumidor en su versión impresa o digital.
4: Revista del consumidor.
2: Ahora vamos a información interesante y muy útil para evitar caer en fraudes, pues estos son cada vez más sofisticados.
3: Que no te metan gol.
2: Boletos falsos, paquetes turísticos fantasma, reservaciones inexistentes. Cada mundial trae consigo personas que buscan aprovecharse de las y los consumidores.
3: Para evitar caer en engaños, desconfía de las siguientes situaciones.
2: Desconfía de ofertas demasiado buenas para ser verdad. Si un paquete tiene precios exageradamente bajos o te presionan para comprar antes de que se acabe, cuidado.
3: Parques turísticos fantasma que prometen servicios todo incluido, pero que no están confirmados, son parciales o inexistentes.
2: Servicios falsos prometen vuelos, hospedaje y entradas, pero al final nada se realiza, no se emiten comprobantes.
3: Y cuidado también con los sitios falsos de internet, mensajes o anuncios que imitan páginas oficiales para robar tus datos personales o bancarios.
2: Otra señal de alerta, personas que se presentan como asesores sin trabajar realmente para una agencia formal.
3: O agencias que solo existen en redes sociales y nunca proporcionan domicilio físico o teléfono fijo. O sea, no existen realmente. Por eso se les dice fantasma.
2: ¿Y cómo puedes protegerte?
3: Primero, verifica la reputación de la agencia. Lee reseñas, investiga opiniones y confirma que esté registrada en el Registro Nacional de Turismo.
2: Cuando vayas a pagar, cerciórate de que utilicen métodos de pago seguros. Nada de transferencias a cuentas personales y monitorea constantemente tus movimientos bancarios.
3: Antes de viajar, confirma directamente con hoteles o aerolíneas que tus reservaciones realmente existan.
2: Y muy importante, lee siempre los términos y condiciones. Las agencias formales explican claramente políticas de cancelación, cambios y devoluciones.
3: Además, guarda todo: correos electrónicos, comprobantes de pago, capturas de pantalla y mensajes. Esta información puede servir como evidencia en caso de fraude.
2: Y si tienes un problema o detectas alguna irregularidad,
3: acude a la Procuraduría Federal del Consumidor, Profeco.
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3: En este mundial,
2: no dejes que te metan gol. Profeco protege tus derechos como persona consumidora.
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1: Son ya las 7:12, estamos arrancando ya hasta esta segunda hora en este maratón de las clásicas. Saludamos con mucho gusto a, dice William, manda saludos a mi hija Neri Odalis Rosales Monita, que se acaba de graduar hoy al viernes, se graduó de maestra, así es que felicidades a la nueva maestra de ahí de la familia, que sigan los éxitos y bueno, lo mejor está por venir, a seguir adelante, a seguir preparándose y bueno, pues a disfrutar de lo que viene, que será bueno, pues ya, pues primeramente Dios, ya ejercer, ¿verdad?, esta bonita profesión de la docencia. Le mandamos el saludo a su papá, muy orgulloso de su hija, don Martín Rosales, y saludos también, claro, para toda la gente del ejido Campo Amor, municipio de Padre. Les saludamos y además de que se acaba de recibir, también el día de mañana, un domingo, estará cumpliendo años. Así es que festejos y motivos para celebrar, hay muchos. Lo mejor de lo mejor para la cumpleañera, allá para Neri Odalis Rosales Monita, que se acaba de graduar y que aparte el día de mañana estará de plácemes de manteles largos. Felicidades a la maestra Neri Odalis Rosales Monita, de parte de su papá, don Martín Rosales, que está muy contento. Y bueno, pues para toda la gente, aprovechando, para toda la gente del ejido Campo Amor, municipio de Padilla, les saludamos en esta tarde noche ya de sabadito, sabadito de clásicas. Saludos para la comadre, dice William, manda un saludito, ya lo mandé este, ¿no? Ya, Irene, este ya lo mandamos. Dice por acá, dice William, manda saludos para Chago, dice, y para, dice, para Chago y también para el tremendo Lolo de por acá de la modelo. Queremos un saludo muy especial para, dice, para la señora, dice, para la señora Josefina, dice, también para saludos para el señor Gustavo, para el buen Pepe y para toda la raza que estamos ya disfrutando de unas agüitas amargas. Mira nomás, qué bárbaros. Qué bárbaros, qué bárbaros. Grupo Paloma. Eres un ángel.

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5: Estamos de vuelta, son ya las 7:19. Saludos a mi compadrito Irán. ¿Cómo andas, Irán? Allá para mi compadrito Irán Castillo, para toda la raza de Yera. Me está pidiendo un tema, anda trabajando mi compadrito Irán. Anda con todo en este sabadito. No, mi compadrito Irán, puro jale, ¿verdad? Pura chamba. Bueno, ya de ratito, ya pues saliendo de la chamba. Ahora sí, véngase, ¿verdad? Unas agüitas de esas amargas allá para mi compadrito Irán, para toda la raza de Yera, el saludo especial en este sabadito de clásicas, en este sabadito de clásicas. Bueno, saludos para, dice Willy, manda un saludo para don Pedro Ventura, allá en Rancho El Capricho, desde el Rancho Santa Isabel, seguro que sí, allá para saludar con mucho respeto a don Pedro Ventura, allá en el Rancho El Capricho. Sí, en el Rancho El Capricho le mandamos el saludo. No, compadrito, no, terminando ya el jale, compadre. Ya terminando el jalecito, ¿verdad? Terminando el jalecito, compadrito. Ahora sí, porque ahorita no se puede, ¿verdad? Ya mejor, ya terminando, ya que tanto falta, compadrito. Ya un ratito más. ¿Qué te gusta? ¿Alguna hora? ¿Dos horas más? Y fuga. Ahora sí, para que caigan a todo dar, para que caigan más sabrosas, ¿verdad? Ahorita le vamos a buscar un tema que nos está pidiendo por acá mi compañero Irán, algo relacionado, ¿verdad?, a su trabajo. Por eso es que no puede ahorita él, pues beber, oiga, no puede, o sea, beber alcohol. O sea, no puede beber ahorita, ok, no será hasta mañana entonces, compadre. Entonces hasta mañana, si Dios quiere, ya mejor mañana, dominguito, mejor, ¿verdad? Sí, ya mejor mañana, porque ahorita va a trabajar toda la noche mi compadre Irán. Entonces, pues ya mejor mañana. O sea, hay que aprovechar, es sabadito, hay que aprovechar el trabajo, pero ya mañana, ¿qué tal? ¿Sí? ¿Te descachas mañana, compadrito? Sí, ya mañana te descachas sabroso. Sí, porque ahorita, pues no. Ándale, eso sí. Échale ganas, compadrito. Échale ganas a mi compadrito Irán, que anda trabajando con todo. Son amigos, compadrito, mi compadrito Irán, son camaradas. Mi compadrito Irán, de la nada lo conocí, de la nada, o sea, en una filonona, compadre, ¿te acuerdas, compadrito Irán? En una filonona allá por la Torre Nueva, por allá. Y desde entonces, ya mi niña ya va a cumplir 3 años, compadre. Ya mi niña ya va a cumplir, en la licencia, sí es, haciendo fila para la licencia. Y ya fíjate, compadrito, ya mi niña, ya la chiquitita, ya va a cumplir 3 años. Y cómo pasa el tiempo. Y no, mi compadrito Irán, hasta la fecha, desde esa vez que nos saludamos ahí, hasta la fecha. Así es que, compadre, échale ganas y dale con todo el ánimo. El otro día también te vi aquí en el centro, compadre, pero pues tú ibas a la carrera, yo también. No hubo chance de estrechar la mano, pero échale ganas y pues a darle con todo. Estamos pendientes, ¿eh? Sale, vale. A ver qué día se hace ahora sí, echar algo, porque ya, pues ya hace falta, ¿verdad? Ya hace falta echar cotorreo un rato. Algo en Los Temerarios, Willy, ahorita mandamos algo a Los Temerarios, seguro que sí. Vamos a presentar esto antes. Este tema se llama El Taxista, aquí se lo vamos a presentar. Sabadito de clásicas, ya son las 7:22.

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1: Es el turno de Los Temerarios. Son las 7 ya, 7:26.

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0: señor.
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1: 7:32, ya son las 7:32. Dice por acá, algo de alegría de corazón para toda la raza por allá del ejido Guillermo Zúñiga, de parte de Gustavo Custodio, allá para toda la raza de Guillermo Zúñiga. ¿Cómo están, racita de allá de Guillermo Zúñiga? El saludo para ustedes, qué bueno que nos estén acompañando, racita de Guillermo Zúñiga. Para mi compañero Latica, dice, mándame saludos, mi Willy, para Eva y Raquel, acá en la colonia Campestre La Luz, aquí estábamos sintonizando tu programa. Para Eva y Raquel allá en la colonia Campestre La Luz, hasta allá les saludamos y por supuesto que agradecemos que nos estén acompañando en este sabadito de clásicas. La temperatura en este momento se la doy exacta, tenemos aquí en la capital Tamaulipeca una temperatura de ¿cuántos grados? Tuvimos una tarde muy calurosa, ahorita ya cuando casi llega la noche tenemos 27 grados centígrados, una temperatura, diría yo, ya un poco más agradable. Ya 27 grados la temperatura, ahí va poco a poquito bajando para tener una noche agradable. Hay pronóstico de lluvia para esta noche, tómelo en cuenta, hay un 20% en la probabilidad de lluvia para el resto de la noche, para que lo tome muy pero muy en cuenta. El día de mañana mínima de 24, máxima de 33 grados centígrados, 13% para mañana la probabilidad de lluvia. A ver, por acá, dice William, mándame un saludo para mi abuelita Leonor, escuchamos acá en la Avenida de la Paz, de parte de David Rafael, allá para doña Leonor, escuchando allá por la Avenida de la Paz, de parte de mi compadrito David Rafael. Salud para ti, compadrito David, échale ganas, David Rafael, allá para su abuelita Leonor, también le saludamos con mucho gusto. Allá para la comadre Maribel, que están echando ya agüita de piña. Ahí les saludamos a la comadre Maribel, que están echando también ya agüita de piña. ¡Vamos, Barrón! María Chuchena, los hermanos Barrón.

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1: Para saludar a la raza por allá de Congregación Caballeros, allá para mi compañero Julio César Sustaita, dice Willy algo del vaivén del amor, aunque sea esa la de la enredadita. Enredadita en tu pelo como perro callejero. Ay, fue la mañana el vaivén del amor. Allá para saludar a Julio César, dice, mándale saludos a mi prometida Alma Lorena Armendariz Magallanes, allá hasta Durango. Nos escuchan a través del internet, allá en el internet, allá nos oyen, allá a través del internet, para la prometida de mi compadre Julio, Alma Lorena Armendariz Magallanes, allá en Durango, de parte de su prometido Julio César Sustaita. Y si le podemos mandar algo del vaivén del amor, escuchan allá en Congregación Caballeros, escucha él allá en Congregación Caballeros y su prometida por allá hasta Durango. HP, bueno, bueno.
2: Buenas noches.
1: Sí, buenas noches.
2: ¿Me puede dar, si me puede complacer con una bonita, con lo que sea de Rigo Tobar?
1: Ah, de Rigo Tobar, okay.
2: Sí.
1: Sí, claro
2: el
1: que sí.
2: El dueño de las conchas, señor Willy.
1: Bueno, fuera, compadre. Bueno, fuera, compadrito.
2: Aquí lo estoy escuchando en la Portillo.
1: Ya está, viejo. Ahorita le mandamos algo de Rigo Tobar.
2: Gracias.
1: Ándele, compadre, ya está. Saludos, cómo no. Algo de Rigo Tobar. Ahorita le vamos a complacer con gusto, compadrito. Antes, la música de Tropical del Bravo. Pequeña y frágil.

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1: Ánimo, mi raza, son 7 ya con 42 minutos, 7:42. Llega la música de Rigo Tobar, el ídolo de multitudes. Rigo Tobar, y este tema allá en mi pueblo, Rigo Tobar.

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2: A las 7:46, la música del sonido master, el sonido de acero.
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2: Y esto que se llama Tú o Nada, sonido master.

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1: Seguro que sí, la más prendida, 97.5 FM. Dice Willy, mándale un saludo para mi esposa Miriam y también para mi hija Marianita, de parte de Alfredo Hernández. Saludos para ustedes, cómo no, échenle ganas, ánimo, saludos, excelente fin de semana. Dice para mi esposa Miriam y también para mi hija Marianita, de parte de Alfredo Hernández. Saludos para ustedes, Alfredo, Dios me lo bendiga. Dice Willy, para mis nietos Itzel, Antonella y para Milton Alejandro Castillo Hernández, de parte de su abuelito Jorge Hernández. Escuchamos acá en el ejido Lébano, municipio de Yera, de Canales. Un saludo para toda la gente por allá de Yera, que también siempre están con la radio a todo lo que da, a todo lo que gira ahí, hasta le tuercen todo ahí al botón del volumen. Qué bueno, para toda la raza de Yera, de Canales, el saludo especial también en este sabadito de clásica. Sí, señor. Dice por acá, dice Willy, mándale saludos para, dice, manda saluditos para, dice, para Charlie. Dice Willy, para, dice, mándale saludos para Charlie, también para Julio García, para la gente por acá, para el buen Jonah, que también, y compañero Jonathan, que anda ya como placa de tráiler hasta mero atrás. Anda ya como placa de tráiler, sí, anda como placa de tráiler hasta mero atrás.

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1: Ahí escuchamos la música del Cigua y este tema Micaela, la música del Cigua, para toda la raza que estaba pidiendo algo de, pues algo clásico, pero de aquí de Victoria, algo local, y bueno, pues ahí quedó el Cigua. Tengo pendiente el tema de Chuy Cardoza, ahorita lo vamos a mandar. Dice por acá, William, mándale un saludo para acá, para el Olivo, para el Archi, para el Zamba, para Cristo, la Mufa, el maestro Ricardo, que aquí estamos echando unas frescas. Si nos puedes poner una canción de Los Vicos, órale, cómo no, ahorita le vamos a buscar algo de Los Vicos, allá para toda la raza del Olivo, que también están con el radio a todo vuelo. Chuy Cardoza, el maestro Chuy Cardoza, aquí se lo presentamos ya de una vez, oiga, porque ya casi que son las 8, el maestro Chuy Cardoza, súmale, comadre, súmale, Chuy Cardoza.

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1: Estamos de vuelta, mis amigos, ya de regreso, son las 8:10, las 20:00, 8:10, la música del Vaivén del Amor. Para toda la raza que estaba solicitando algo del Vaivén del Amor, aquí les complacemos. Invitación para que siga llamando, 834-318-2402, hasta las 10 nos vamos, estamos ya a la mitad. Hola. Ya sé que íbamos llegando, hombre, ahorita ya casi 2 horas, ya a la mitad de este maratón de las clásicas. Comuníquese, WhatsApp, 834-352-0830. Es el Vaivén, el grupo más romántico de México. El Vaivén del Amor, del Amor, del Amor.

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1: Ánimo, las 8:14 ya de la noche, es la música del grupo SAS. Para volverte a ver, la música del SAS. A las 8:14 minutos. Ánimo, súbale a su radio.

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3: Las 8:20, ya son las 8:20 ya minutos en el sabadito de clásicas. Vamos a dar lectura a todos los saludos, a todos sus mensajes. Muchas gracias. Para mi compañero Gustavo, dice Willy, no ha puesto la canción de la tragedia, a ver si nos puede complacer. Muy bien. Órale, claro que sí, ya viene Alegría de Corazón, la tragedia, se lo vamos a mandar. Así es cierto, estamos pendientes con mi compañero Gustavo Custodio. Este tema de la tragedia con Alegría, se lo vamos a mandar con mucho gusto. Mi buen amigo, el tremendísimo Gustavo, que nos oye a través del internet, le vamos a complacer con mucho gusto. Saluditos hasta Hawái, vía internet, allá nos oyen, allá en Hawái. El saludito para usted, compadrito. Hasta allá, hasta Hawái. Allá en la Unión Americana le mandamos el saludo. Dice Willy, quiero que si nos puedes complacer con algo de motivos. Ya viene motivos también más adelante. De hecho, después de esta vamos a mandar algo de motivos para toda la racita que está reportándose en este sabadito. Saludos para allá para Pilo, dice Willy. Dice, mándame saluditos. Dice, aquí te escucho. Mándame saluditos. Dice, pues me mando saludos yo mismo. Órale, no, hombre, no te pones, Pilo. Saludos para ti, mi compadrito Pilo, que nos está escuchando también ya en esta noche. Dice por acá, aquí en La Sosa, dice, mándanos saludos, mi Willy. Saludos para, dice, para Javi, dice, y también para Lupe, que aquí estamos ya escuchando tu programa. Saludos a la cumpleañera, allá para Karen, que el día de mañana va a estar cumpliendo años. Lo mejor de lo mejor, sí, lo mejor de lo mejor, que la pase bastante bonito, y pues Dios la bendiga grandemente, ¿verdad? A mi compadre Chago también, ¿cómo te va, compadrito Chago? Saludos para ti, allá para mi compadrito Chago, le mandamos el saludo, gracias Chago, mi compadrito Chago, siempre fiel a la HP.

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1: Llega la música de motivos para toda la raza que lo estaba pidiendo. Esto que se llama León. La música de motivos.

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4: La más prendida, 97.5, dice Willy. Voy llegando de vender, dice, llegué cansado y me estoy echando unas heladas porque me las merezco. Soy el Checolín. Órale, Checolín, qué bueno, échale ganas, compadrito Checolín. Dice, voy llegando de vender, dice, me las merezco, estoy echándole ya. Lo único, compadrito Checolín, es que con las ganancias que obtuviste, o sea, no te lo vayas a gastar todo en beberecua. Sí, o sea, aparta poquito, pa. ¿Eh? No te vayas a echar todo, o vas a vender todo el día y llegas y te lo vas a echar en pura beberecua, pues no, ¿verdad? Échale ganas, Checolín, Dios te bendiga y mucho ánimo. Para toda la racita, dice Willy, quiero que invitarnos a la quinceañera, aquí en el Olivo, que no falten, se va a poner muy, muy bien, de parte del Bañol Olivares, del Olivo. Si le podemos mandar la de la cumbia Mercedes con los Vicos, por favor. Órale, dice que va a haber quinceañera. Mañana no falten a la quinceañera. Órale, pues ya están acá, el Bañado Olivares ya está invitando a la raza a la quinceañera. Va a estar bueno ahí. Va a estar bueno. Oye, para mi compañero Luis Castillo y para doña Juliana.

Rodríguez, allá en las haciendas del Santuario, les mandamos el saludo, como siempre, pendientes del HP, para don Luis Castillo y para doña Juliana Rodríguez, allá en las haciendas del Santuario. Hasta allá les saludamos, siempre pendientes de la número uno.

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1: Ya las 8:36. 8:36. Llega la banda Cañón. La banda.

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2: Qué bárbaro, la banda Cañón y la cumbia caliente, la banda Cañón. Bueno, son ya las 8:39 ya en este sabadito de clásica. Saluditos sea para doña Leonor, escuchando allá por la Avenida La Paz de parte de mi compadrito David Rafael, su nieto, que bueno, le manda muchos saludos. Allá para saludar con mucho respeto a doña Leonor, que siempre sintoniza el HP allá por Avenida La Paz. Hasta allá le saludamos. Para saludar al señor don Elías Quintero, la manzanita, y también para su suegro Pedro Núñez, escuchando y agarrando el fresco en este sabadito de clásicas. Para mi compadrito Lalo, que hoy ya se placó mi compadre Lalo, ¿ya se iría a dormir o qué? Mi compadrito Lalo, que arrancó bien activo, ahorita a mí se me hace que ya se fue a dormir mi compadre Lalo. Pues no, hombre, yo creo que ya la edad, ya está grande, ya ahorita ya... Ya detrás del sueño, mi compadre Lalo. No te creas, Lalo. Salud para ti. Dice Willy, para la tremendísima China, de parte de Rubén Rivera, desde la Ciudad de México, para la China, que anda por acá, por la capital. Anda por acá, bueno, no anda por aquí, pero por aquí pasó, ¿verdad? Por esos rumbos de aquí de Victoria. Ella se dedica, pues, a la. Maneja un tráiler, la China. Y por aquí pasó por la capital y ahí nos va acompañando hasta donde se pierda la señal. Así es que para la China, ahí le saludamos a la China. Bueno, vámonos con otro tema de las clásicas. Vamos a presentarles esto, el Bagdad de Matamoros.

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La música del grupo Mojado, Niña Coqueta. La música de Mojado, Niña Coqueta. Ya faltan 10 para que sea ya 10 y las 9. Es el Pegaso, se llama La Primavera. Oye, saludos para, dice William, mándale saludos para Arthur, también para, dice, para el Peri, para Arthur, saludos para el Porro y también para la Calaca, que estamos aquí oyéndote, aquí por la Simón Torres. Dice William, mándale saludos a toda la raza de la Simón. Un saludo para toda la raza de la Simón Torres. Saludos con mucho respeto para la cumpleañera Neri, allá para Neri Odalis Rosales Monita, la maestra Neri Odalis Rosales Monita, que se acaba de graduar el pasado viernes y que el día de mañana va a estar cumpliendo años de parte de su papá, don Martín Rosales, que le desea dicha a lo mejor hoy, mañana y siempre. Muchas, pero muchas felicidades, a lo mejor de lo mejor, que la siga pasando bien a todo dar, que la siga pasando bien, pero bien bonito. Y lo mejor, ¿verdad? Que sigan los éxitos, que sigan los éxitos. Para toda la raza allá por el 16 Michoacán, que por allá nos oyen también, racita del 16 Michoacán. Un saludo para la maestra Tere Vargas y para su hija Clau, que también siempre nos oyen, ¿verdad? La maestra Tere, para su hija la maestra Clau. Y bueno, para toda la familia que siempre están muy pendientes de la 97.5 FM. La música de Pegaso y esto se llama La Primavera.

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1: La mujer y la primavera son dos cosas que se parecen. La mujer y la primavera son... Marina, Marina, no me mandes a la ruina. Es el ritmo y sabor, ritmo y sabor. En el, las clásicas del HP, faltan 5 para que sean ya las 9. 5 y las 9, la temperatura en este momento en Victoria. Tenemos ya 27 grados centígrados. Marina, Marina, no me mandes a la ruina. Allá para Pancho, los saluda su chaparrita Mari. Algo de los alegres. Ahorita no tenemos de los alegres, Mari, porque acuérdate que es sábado de clásicas, ¿ok? Sí, ándale, mi amiga Mari, le mandamos el saludo allá para Pancho, el del rancho. Ándale, Pancho, échale ganas, tremendísimo Pancho, el del rancho.

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1: Escuchamos la música de Brindis y este tema, tuve que partir. La música de Brindis. Sí, la música de Brindis. Son ya las 9:10. 9:10. Bueno, vamos a avanzar, dice Willy. Mándame saluditos. Ya sabes, tu amigo Cachín Vázquez. Saluditos. Dice, aquí estamos. Dice, mándame saludos para Rubén Vázquez y su esposa Zaida Arámbula de Vázquez, de parte de Cachín. Te escucho en casita, bien pendientes de las clásicas. Órale, salud para ti, Cachín. Échale ganas y mucho ánimo en este fin de semana. Gris Rodríguez dice, manda saludos, mi Willy. Dice, para Conchita en la colonia Chapultepec, que es tu fiel radio escucha de la HP y de Willy Cortés, que quiere un saludo y que si le mandas un viejo loco. ¡Viejo loco! Ándale, ahí quedó el viejo loco, ya para Conchita, que siempre nos oye, mi amiga Conchita. Allá para mi amiga Conchita, allá en la Chapultepec. Ahí le mandamos el saludo. Ok, perfecto. Bueno, ahí le saludamos con mucho gusto, allá para mi amiga Conchita, que siempre nos oye. Compadrito Iván, ahí repórtate, Iván, repórtate ahí en el Face. ¿Sí salió o no? Ya ni me acuerdo, Iván. Es que con tantas peticiones, compadrito Iván, pues ya ni me acuerdo si ya salió la rolita que me estabas pidiendo. No ha salido, ¿verdad, compadrito? No salió. Bueno, vámonos, recio. No ando borracho, Irineo, no ando borracho, así hablo yo. Yo así hablo, siempre he hablado así desde que llegué aquí a trabajar y no ando borracho. Lo que pasa es que ya con la edad ya se me olvidan las cosas, ya se me olvida todo ya con la edad que tengo.

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4: Estamos de vuelta, son ya las 9:15, 9:15 ya minutos, la música de los hermanos Barrón. Y esto se llama La Empalizada, son los hermanos Barrón.

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2: Avanzamos 9:19, ya minutos, 9:19, ya minutos. Dice por acá, Willy, mándame saluditos para, dice José Luis. Dice Willy, ¿cómo andas? Mándame saludos para el maestro Pelón y para su papá y también para el Tarik, que escuchamos acá echando pura agua de biznaga, aquí en Santa Librada, mi compadrito José Luis. Que hace poco lo vi, mi compadrito José Luis, iba zumbando mi compadrito José Luis, de veras que sí, no se crea, no, iba a una velocidad moderada, al igual que yo. Saludos para ti, compadrito José Luis, échale ganas. Un saludo para toda la gente por allá, mis amigos de Santa Librada. Saludos para el maestro Pelón, para su papá, el Tarik, y para toda la raza por allá en Santa Librada, que están echando pura agua de esa de la que le dicen amarga, ¿verdad? Echándole ganas, como siempre, mi compadrito José Luis. Ahí le saludamos y le agradecemos bastante su preferencia. Qué bueno, compadrito, que nos estés acompañando, ¿verdad? Muchas gracias, compadrito.
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2: Para todos Santa Librada y puntos circunvecinos.

Compañito Bañado, ¿qué te parece esto con el Super Cobra? Este tema, Mercedes, con el Super Cobra. A ver, ¿qué te parece, compañito Bañado Olivares? Ojalá que le agrade este tema. Saludos para usted y para toda la raza del Olivo. A ver, ¿qué le parece este tema con el Super Cobra 79? Se llama Mercedes.

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1: Mercedes, la música del Super Recobra 79. Bueno. Oye, saludos, dice Willy. Un saludo para mi esposa Mari, para mis hijos Saraí y el tremendo Lalo, de parte del buen Marcelo. Ya de regreso de la chamba allá en Durango, yo estoy aquí echando pura agua de tepache. Aquí en casita, tranquilón. Qué bueno, compadrito Marcelo, que bueno, le tocó fuera. Ahorita ya, pues ya de regreso aquí en su terruño, mi compadrito el buen Marcelo, que andaba por allá por tierras de Durango. Mi compadrito el buen Marcelo, ¿cómo te fue con los alacranes, compadrito? Marcelo, ya ven que dicen que para allá para Durango hay muchos alacranes. Para allá para Durango. Mucho alacrán para allá, para Durango. Si es en Durango, ¿no, Irineo? ¿O no? Si es en Durango, tú que has viajado por toda la República Mexicana, si es en Durango, ¿verdad? Qué bueno, compadrito Marcelo, que ya está de regreso por acá en la capital, echándole ganas, echando por ahí en casita una agüita de esa de... Pues una agüita amarga, oiga, una agüita amarga.

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6: Vamos de vuelta, mi raza. Ya de regreso, 9:32. En la música del grupo Shalom, No Hieras Más Mi Vida, grupo Shalom. En las clásicas de la HP.

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1: El tongoneadito, la música de Mr. Chivo, el tongoneadito, el tongoneadito con Mr. Chivo. Bueno, mi raza, ya son 20 minutos, 20 para que sean ya 20 minutos y las 10 de la noche, así de rápido se nos pasa el tiempo aquí en cabina. Ya 20, ¿verdad? 20 y las 10. Para don Luis Castillo y para doña Juliana Rodríguez, allá por Haciendas del Santuario, que también están, pues, escuchando la HP, escuchando la 97.5, les saludamos y les agradecemos su preferencia, muy pero muy amable.
2: Saludos, licenciado Barzo Cortés, excelente programación, como siempre.
1: Gracias, compadrito, gracias.
2: Siempre alegrando las noches.
1: Por supuesto que
2: oiga,
1: sí. Ande.
2: Voy a ponerme la canción.
1: Sí.
2: Amor fingido de Pegaso, por favor.
1: Amor fingido.
2: ¿Me la puede poner? Pues,
1: sí.
2: Voy a Tandice.
1: No, ahorita se la... Ahorita se la vamos a buscar. Sí. Ahorita se la vamos a buscar, ese tema del grupo Pegaso. ¿Cómo no? Ahorita lo checamos y vamos a tratar de complacerle, ¿verdad? Antes llega el Topaz. Y nada más. Qué sabroso guisa.

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1: Animo, ya faltan 10 minutos, raza, 10 para que sea ya, 10 minutos y las 10 y las 10. Bueno, dice Willy, algo de los Jaguar de Vallehermoso para tu amiga Lupita López, desde aquí de La Sosa. Ándale, Lupita, pues ya casi que nos vamos, Lupita. De hecho, ya estamos ya por despedirnos del programa. Saludos para usted, para mi amiga Lupita López, que siempre nos oye, para mi compañero el buen Marcelo, que también está escuchando la 97.5. Gracias, bueno Marcelo, échale ganas. Saludos para usted también. Saludos para, dice Willy, para Luis Rodríguez y también para, dice, para Jaime Guerrero, que somos fieles seguidores del HP. Oye, para mi compañero Luis Aguilar. También escuchando la 97.5 para toda la raza por allá en la Naco, que siempre están también escuchando la HP, mi raza. Yo me retiro, se nos acabó el 20, pero regreso, si Dios quiere, el día lunes a las 10 de la mañana en la hora del cadetazo. Se quedan con esto de Rena 7-4 para Santa Marta. Oye, para Luis Zúñiga, que quiere un viejo loco. Un viejo loco antes de que nos vayamos.

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0: Las 6:09.
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1: Las 6:28.
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6:41. 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

0: las 6:44.
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0: las 6:58.
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0: 7:32.
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0: 7:45.
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0: 8:32.
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1: 856.
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Las 9:38. 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

0: 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Las 9:42. 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

0: las 9:59.
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4: Bienvenidos sean todos ustedes, mis queridos hermanos y hermanitas, a este su programa Mensajes para un Mejor Mañana. Somos su grupo internacional Luz y Verdad y estamos aquí con el único propósito de ayudarle. Estamos aquí en vivo y en directo, mis queridos hermanos, para poder ayudar a quien lo necesite en el momento indicado. Si usted en este momento algo raro o extraño le está pasando, sufre usted de cosas raras o extrañas, el dinero no le rinde, la mala suerte lo persigue, las cosas no le salen, abre una puerta y se le cierra otra, toda su vida parece un caos, parece que usted estuviera en un túnel o que el camino suyo no está despejado. Si cosas raras o extrañas le andan pasando, mis queridos hermanos, yo le invito a que usted me hable en este momento. Estamos aquí en vivo y en directo, estamos atendiendo aquí para poderle ayudar a toda aquella persona que tenga problemas. Si usted sufre, si usted padece, si usted enamora y fracasa, si usted juega y nunca gana, si el dinero no le rinde, si su familiar en el norte ya no le habla o a él le está yendo mal allá, mis queridos hermanos, o su hijo pequeñito llora mucho, se siente nervioso, casi no come, mantiene enfermito, se despierta en las noches gritando, el niño puede estar siendo afectado por un mal de ojo, por una mala vibración. Si usted, mi querido hermano, si sus animalitos se le mueren, se le pierden, se le enferman, si su tierra ya no le da, está toda árida, no da realmente lo que usted deseara que esta le produjera, si esto le está ocurriendo, mi querido hermano, esto ocurre en su vida, si su negocito que antes estaba bien, de repente se vino para abajo y para abajo, mis queridos hermanos, esto se puede arreglar cuando uno va a tiempo sobre todo. Entonces no sufra más, estamos aquí nosotros para echarle la mano a quien lo necesite. Recuerde que somos su grupo internacional Luz y Verdad y estamos aquí para que usted, mi querido hermano, salga adelante. Cualquier persona que tenga problemas nos puede hablar, cualquier persona puede venir directamente a nuestro domicilio para atenderle con muchísimo gusto porque tenemos la capacidad de ayudarle. Llámeme en este momento para echarle la mano, para decirle su horóscopo y decir qué está ocurriendo dentro de su vida normal, por qué las cosas se le vinieron abajo, por qué las cosas no le resultan. 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Y los trabajos también son estrictamente garantizados. De modo que venga, que nosotros le vamos a ayudar con el mayor de los gustos. Estamos aquí para eso, para echarle la mano quien guste, quien lo necesite, que venga con nosotros. 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
4: 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Tenemos una llamada. Muy bien, de antemano le queremos dar las gracias a esta persona y a todas las personas que nos han llamado, pero en este momento a la persona que tenemos en línea, y por favor, regáleme su fecha de nacimiento.
2: El 3 de septiembre.
5: ¿De qué año?
2: Del 79.
5: Mi querido hermano, su signo zodiacal es Virgo.
2: Sí.
5: Le voy a decir su horóscopo. Veo que su elemento es tierra, su día favorito martes, su planeta Venus, su color el gris, piedra el jaspe, metal el mercurio, y la parte corporal que usted debe cuidar mucho, hermano mío, su cabeza y su espalda. parte de su intestino delgado también. Vemos de que las personas de signo Virgo, como es el caso suyo, sobre todo los nacidos en esta fecha, son misteriosos, tienen mucho talento para las actividades científicas y prácticas, le gusta poner todo su empeño en el trabajo, son también muy moralistas y tienen, mi querido hermano, siempre que son muy buenos amigos, ¿sí? Tratan siempre de ser muy colaboradores con la gente de su alrededor, ¿ok?
2: Sí.
5: Mi querido hermano, según su horóscopo aquí, las cosas no están saliendo muy bien, ¿no?
2: Sí. No.
5: Le está yendo medio mal en su trabajo, problemas en su casa, ¿sí?
2: Sí.
5: Hay preocupación, nervios, mi querido hermano, se desespera. Bueno, todo está patas arriba, ¿no?
2: Sí.
5: Le voy a decir una cosa, mi querido hermano, desafortunadamente esto que a usted le está pasando no es normal. ¿Estamos?
2: Sí, no.
5: Quiero decirle, mi querido hermano, que a usted lo han salado. Hay un salamiento en usted. Y ese salamiento está haciendo de que desafortunadamente le vaya mal. ¿Ya?
2: Sí.
5: Ese salamiento hace, mi querido peregrino, que a usted le esté yendo peor. ¿Sí?
2: Pues sí.
5: Eso hace que usted tenga problemas hasta en su casa, que le va mal en el trabajo, que usted se sienta mal, que se desespere, que el dinero no le rinda, todo. ¿Ok? Hay un salamiento, mi querido hermano, y ese salamiento no lo deja progresar. Si usted me imagino que hoy está buscando una ayuda, ¿no?
2: Sí, claro.
5: Pues la ayuda, mi querido hermano, si usted como la quiera ver, lo que yo veo que ya la encontró aquí con nosotros. Si usted hoy dio el primer paso, el segundo paso es que venga con nosotros para poderle ayudar. ¿A qué nos comprometemos? A sacarle ese mal, mi querido hermano, ¿sí? Somos capaces de sacarle ese mal, le sacamos el mal, se lo mostramos y le ayudamos para que su vida cambie de una vez por todas. ¿Ok?
2: Bien, muy bien.
5: Esto, mi querido peregrino, es de una forma estrictamente garantizada. Yo le puedo ayudar con el mayor de los gustos, ¿sí?
2: Sí.
5: Y el día que quiera, mi querido hermano, le sacamos adelante. Soy capaz de ayudarle. Le saco ese mal, se lo muestro y le garantizo que su vida va a cambiar con la ayuda de Dios.
2: Bien.
5: ¿Estamos de acuerdo? Cuando terminemos, le voy a decir el nombre y apellido de la persona, ¿sí? O le muestro la cara a esa persona en un vaso con agua, esa persona que le hizo el daño, para que usted se desengañe de una vez por todas. ¿Ok?
2: Está muy bien.
5: Que Dios lo bendiga, gracias por su llamada.
2: Sí, gracias.
5: Que esté muy bien.
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9: ¿Cómo nos agrada recibir una llamada de parte de la persona que está en la línea? Por favor, regáleme su fecha de nacimiento.
10: 29 de marzo del 68.
5: Signo Aries, ¿no?
10: Ajá.
5: Elemento, mi querida hermanita, el fuego. Día favorito martes, planeta Marte. Color rojo, piedra el diamante, metal el hierro. Parte corporal que usted debe cuidar, ¿sí?
10: Ajá.
5: Mucho, su cabeza, su garganta y su cara. Perfume, un perfume que contenga magnolia. Okay.
10: Ajá.
5: Las características de las personas de signo Aries, en este caso, las personas como usted, ¿sí?
10: Ajá.
5: Son personas, mi querida hermana, que son muy sinceros, son abiertos, son dinámicos, les gusta la vida pública, se enojan y se contentan con la misma rapidez, ¿ok?
10: Ajá.
5: Hermana Vía, vemos aquí nosotros en su horóscopo que hay problemas dentro de su hogar, ¿no? Dentro de su casa.
10: Uh-huh.
5: ¿En dónde está su pareja en este momento, su esposo?
3: En el otro lado. En Estados Unidos.
5: En Estados Unidos. Muy bien. Y pues desafortunadamente, mi querida hermana, hay muchos problemas con él, ¿no?
3: Sí.
5: Le han calentado mucho la cabeza a él, ¿sabía?
3: Ajá.
5: Le han contado cuentos, chismes. Le han metido ideas suyas, ¿sí?
3: Ajá.
5: Regáleme la fecha de nacimiento de él.
3: El 18 de enero del 63.
5: Él es capricorniano.
3: Ajá.
5: Mi querida hermana, ¿hace cuánto él está allá?
3: 4 años.
5: ¿Hace cuánto no se ven?
3: 4 años.
5: 4 años, mucho tiempo, ¿no?
3: Ajá.
5: Yo pienso que la distancia es de las causas, una de las causas principales para que una pareja, pues, digámoslo así, o una familia se pueda desbaratar. ¿Estamos?
3: Ajá.
5: Aunque a veces el amor, cuando el amor es grande y hay buenas bases, soporta lo que sea con tal de buscar un mejor futuro. ¿Estamos?
3: Ajá.
5: Yo le voy a decir una cosa. A ver, mi querida hermana, ¿él quiere ya como separarse de usted?
3: Pues, no sé, yo creo que sí.
5: ¿Se lo ha dicho?
3: Mm.
5: O más bien con las acciones.
3: Uh-huh.
5: ¿Sí?
3: Sí.
5: Ok. ¿Usted se quiere separar?
3: Yo no.
5: ¿Usted no?
3: Uh-huh.
5: Bueno, veo yo, mi querida hermana, de que hay un daño que le están haciendo a él. ¿Estamos?
3: Ajá.
5: Para que él tome una decisión de estas, ¿sí?
3: Ajá.
5: Al paso que van, mi querida hermanas, veo separación y veo un distanciamiento grande en ustedes, ¿ok?
3: Ajá.
5: Eso es lo que yo estoy viendo. ¿Ya?
3: Ajá.
5: Debido a un daño que están haciendo a él, ¿ok? Esto también le afecta a usted, lógicamente. ¿Estamos?
3: Sí.
5: No le rinde el dinero. Trabajan mucho, ¿sí?
3: Ajá.
5: Y las cosas no le salen bien. Le voy a hacer una pregunta. ¿Usted ha visto en su casa que le hayan tirado sal, agua, aceite, tierra, algunos blanquillos?
3: Pues sí, huevos.
5: ¿Huevos?
3: Cuando llegué del trabajo estaba uno en la cochera.
5: Ándale. ¿Antes había encontrado algo parecido?
3: Hace un tiempo sí también. También igual huevos.
5: Lo mismo huevos. Bueno, mi querida hermana, pues ahí la están trabajando, mi querida hermanita.
3: Uh-huh.
5: Le están dañando su hogar, están dañando su casa. Y pues hay que actuar, pero hay que actuar rápido.
3: Uh-huh.
5: ¿Ok?
3: Pero no, ¿por qué? O, no,
5: ¿perdón?
3: ¿Por qué? No sabe.
5: La gente es envidiosa.
3: Ajá.
5: ¿Ya?
3: Ajá.
5: La gente se muere más de envidia que de cualquier otra cosa. Entonces hay gente que sencillamente porque ven que a su esposo tal vez le estaba yendo bien, ¿sí?
3: Ajá.
5: Que usted pues chambeadora, les estaba yendo bien, echando para adelante, y desafortunadamente pues las cosas funcionan de esta manera, entonces la gente le da envidia y tratan de dañarlos, ¿sí?
3: Uh-huh.
5: Y lo peor es que es gente conocida.
3: Uh-huh.
5: ¿Ok?
3: Ajá.
5: Gente conocida y pues gente que no los quiere ver a ustedes bien, ¿sale?
3: Okay.
5: ¿Usted quiere que las cosas anden bien con su pareja?
3: Sí.
5: ¿Sí?
3: Sí.
5: ¿Por qué no me visita?
3: Ajá. Uh-huh.
5: ¿Sí?
3: Sí.
5: Me trae, por favor, la fotografía de él.
3: Ajá.
5: Viene y yo le ayudo.
3: Bueno.
5: Yo desbarato ese trabajo, le digo quién es la persona y le garantizo que a su esposo se le va a ir esa idea de una separación con usted.
3: Ajá.
5: ¿Ok?
3: Ok.
5: ¿Sale?
3: Muchas gracias.
5: Gracias a usted y que Dios la bendiga.
3: Gracias igualmente.
5: Que esté muy bien.
3: Gracias.
5: Hasta luego.
9: 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Bueno, mis queridos hermanos, estamos llegando ya al final de nuestro programa, dándole las gracias a todas las personas que nos llamaron. Que estén muy bien, que pasen un buen día y que el Dios Padre Todopoderoso los bendiga.
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2: La Librana que nos escribe y nos pregunta que por qué sería que ella se separó de su esposo si lo quería mucho. Ella decidió dejarlo y ahora está arrepentida y desea volver, que si esto será posible. Mi querida hermanita Librana, usted dejó a su esposo por otro hombre. Usted creyó encontrar en los brazos de otro hombre las cosas que no había encontrado con su esposo. Su esposo está muy dolido y él no la va a aceptar, mi querida hermana. 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

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Las 10:55.

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Las 11:26. 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

0: Oremos por la paz. Son las 12, mediodía.
1: El ángel del Señor anunció a María
2: y concibió por obra del Espíritu Santo.
1: Dios te salve María, llena eres de gracia, el Señor está contigo. Bendita eres entre todas las mujeres y bendito el fruto de tu vientre Jesús.
2: Santa María, Madre de Dios, ruega por nosotros pecadores, ahora y en la hora de nuestra muerte. Amén.
1: Oración. Derrama Señor tu gracia sobre nosotros, que por el anuncio del ángel hemos conocido la encarnación de tu Hijo, para que lleguemos por su pasión y su cruz y con la intercesión de la Virgen María a la gloria de la resurrección. Por Jesucristo nuestro Señor.
2: Amén.
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1: Las 12:24.
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0: las 12:59.
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6: Bienvenidos sean todos ustedes, mis queridos hermanitos y hermanitas, a este su programa Mensajes para un Mejor Mañana. Somos su grupo internacional Luz y Verdad, y estamos aquí para eso. Como dice nuestro nombre, somos luz y somos verdad. Es la luz que le puede iluminar su camino, mi querido hermanito, para que usted halle la verdad y para que usted se desengañe. Es la luz que le podemos dar a usted, mi querido hermano, para que usted la convierta esa luz en una gran fogata, en una gran llamarada, mi querido hermano, y que esa fogata le pueda iluminar a usted, mi querido amigo, dentro del sendero de la oscuridad o de las tinieblas por la cual usted está atravesando en este instante. Si su vida se ha convertido en un caos, mi querido amigo, si su vida se ha convertido en sufrimiento, en mala suerte, en malas cosas, si esto está pasando diariamente dentro de su cotidiano vivir, póngase abusado, póngase alerta y reflexione. Piense que su vida ha podido ser dañada, que su vida ha podido ser afectada por influencias negativas, por personas envidiosas, por personas cizañosas que le están perjudicando día tras día. Y muchas veces, hermanos míos, podemos tener el enemigo cerca. Podemos estar comiendo con el enemigo, saludándolo de la mano a diario. Recuerde que amigo no es el que lo saluda a uno, ni amigo es el que lo invita a beber a una cerveza a uno, o a tomarse un vino o un tequila. No, mis queridos hermanos, amigo es todo aquel que siempre está con uno. Amigo es aquel que cuando uno está mal, sin uno llamarlo, llega a ayudarle. Ese es el verdadero amigo, mi querido hermano. Y amigo es aquel que cuando uno está bien, ni siquiera llega para no aprovecharse de uno. Ese es el verdadero amigo. Pero ¿cómo poder saber? ¿Cómo poder saber realmente, mi querido hermano, si lo que nos está pasando pertenece al mundo de lo normal o no? Pues lógicamente que con los brazos cruzados en la casa no se va a solucionar el problema. Si usted se queda ahí sentado porque le da pena venir, porque quién sabe el vecino qué le dirá, que el amigo en el rancho, que aquí el amigo que tengo en mi casa, que mi familiar, que voy a ir por allá, que quién sabe qué estarán diciendo, y usted se pone a hacer caso a eso, mi querido hermano, pues nunca va a solucionar su problema. Como ellos no son los que están mal, como ellos no son los que están con tanta mala suerte y con enfermedades raras o extrañas, entonces si esto le está pasando a usted, mi querido hermano, no haga caso de las personas que le quieren hacer daño. No haga caso de eso. Y usted, véngase con nosotros. Venga con fe. Venga con amor. Y encontrará en nosotros, como dice nuestro grupo, encontrará la luz y encontrará la verdad para que lo saque adelante. Porque eso somos nosotros, luz y verdad, para echarle la mano a quien lo necesite. Si usted, mi querido hermano, si usted sufre, si usted padece, si a usted le pasan cosas raras, venga con nosotros, le vamos a echar la mano. Llámeme en este momento, si así lo desea, y usted se desengaña, y usted va a saber qué le está pasando. Y usted de ahí tomará la decisión que lo puede sacar adelante. Usted podrá tomar la decisión que le va a ayudar. No se olvide que estamos aquí para eso. Aquí atendemos, atiendo personalmente para echarle la mano. Llámenos, somos luz y verdad.
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6: 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Tenemos una llamada. Gracias, por favor. Regáleme la fecha de nacimiento.
4: El 25 de junio del 71.
0: 25 de junio del 71, mi querida hermana, su signo zodiacal es Cáncer. Le voy a decir su horóscopo primero, ¿sale? Su elemento es el agua, su día favorito lunes, su planeta la luna, su color el blanco, piedra la perla, metal la plata. Parte corporal que debe cuidar mucho, sus pulmones, su vientre, su estómago y su sistema nervioso. Debe utilizar usted un perfume que contenga lirio, ¿sí? Las personas como usted, mi querida hermana, las nacidas o los nacidos en esta fecha, una fecha importante, son personas que son inteligentes, tienen éxito en el mundo de los negocios, saben manejar el dinero, son buenos para las ventas, ¿sí? Son un poco introvertidos. Mi querida hermana, vemos nosotros aquí que hay preocupación, mi querida hermana, por su pareja, ¿no? ¿Tiene la fecha de nacimiento de él?
4: Del 25 de junio.
0: ¿También? ¿Cumple el mismo día, años que usted?
4: No, es del 25 de enero.
0: Ah, eso sí, mijita, porque de junio a enero hay una diferencia grandísima.
4: Sí, del 25 de enero.
0: A ver, ¿del 25 de enero de qué año?
4: Del 71.
0: ¿Él también es del 71?
4: Ajá.
0: ¿Estás segura?
4: Sí.
0: Bueno, mi querida hermana. A ver lo que yo veo aquí, mi querida hermanita. Usted lo quiere mucho, ¿no?
4: Sí.
0: Y veo que han tenido problemas, ¿estamos de acuerdo? Y mi querida hermana, vemos, él ha cambiado, ¿no? Él ha tenido un cambio como brusco, mi querida hermana. Y pues las cosas no le están saliendo bien. ¿Estamos? Quiero decirle lo siguiente, mi querida hermana. Si usted tiene dudas acerca de él, que si él tal vez anda con una u otra mujer, ¿sí? Quiero que no se preocupe por esto. ¿Ok? No veo, mi querida hermana, que él esté andando con otra persona. Tiene usted que estar totalmente tranquila por esa situación.
4: Sí.
0: Lo que yo veo es que les están haciendo un daño, mi querida hermana, para separarlos. Pero eso es muy aparte, mi querida hermanita, con alguna relación que él pueda tener. ¿Estamos de acuerdo? Entonces, yo le digo algo claro y le digo algo concreto, mi querida hermana, y sin temor a equivocarme. Hay un daño y ese daño lo que está procurando es que ustedes lo separen. ¿Sí?
4: Entonces, yo pensaba eso.
0: No, mi querida hermanita, todavía no está pasando, pero puede pasar. Si no se hace un trabajo, puede pasar eso que usted está pensando, ¿ok? Mande usted.
4: ¿No me puede decir algo sobre mi mamá? El año pasado, en septiembre, le fueron y le tumbaron la bóveda y querían saber a ver quién era.
0: Eso es fácil. Cuando usted me visite, yo le resuelvo todas sus dudas. ¿Estamos de acuerdo? El día que quiera, yo le ayudo con mucho gusto.
4: Muchas gracias.
0: ¿Sale? Que Dios la bendiga.
4: Así de nada.
0: Gracias por su llamada. Hasta luego.
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0: Sí, bueno. Bueno.
8: Bueno.
0: Sí, regáleme su fecha de nacimiento, por favor.
8: 30 de mayo del 70.
0: 30 de mayo. Su signo zodiacal es Géminis, ¿no? Te voy a decir su horóscopo, mi querida hermana, ¿sale? Veo que su elemento es el aire, su día favorito el día domingo, planeta el Plutón, color, mi querida hermana, el azul claro, piedra que usted debe utilizar, la obsidiana, metal el cobre y la parte corporal, mi querida hermana, que usted debe cuidar mucho, sus brazos, sus manos, sus hombros y el sistema nervioso, ¿sale? Debe ojalá utilizar un perfume que contenga gardenia. ¿Sí? las personas geminianas, sobre todo los nacidos o las nacidas en esta fecha, son personas que defienden mucho sus ideales, generalmente adoptan conductas combativas, cambian de ideas y de proyectos con mucha rapidez y son muy perceptivos, ¿ok?
4: Sí.
0: Mi querida hermana, veo muchos problemas en su vida, ¿no?
4: Sí.
0: ¿Estamos de acuerdo?
4: Sí.
0: ¿Hace cuánto, mi querida hermana, que está usted disgustada o peleada con su pareja, con su esposo?
4: Pues en varias veces, pero ahorita ya es casi seguido.
0: ¿Y en ese momento está peleado con él?
4: Sí.
0: ¿Y en dónde está él?
4: Él está aquí conmigo, pero...
0: ¿Pero qué?
4: Estamos como... Como...
0: Como si no se conocieran. ¿Sí?
4: Estamos en el mismo techo, pero como...
0: Uno por un lado y otro por el otro.
4: Sí.
0: ¿Sí? Mi querida hermanita, ¿y usted sabe por qué tanto pleito, tanta discusión?
4: No.
0: ¿No? ¿No? A veces de la nada discuten, ¿no?
4: Sí.
0: O sea, de una pequeña hormiguita están haciendo siempre un elefante de problema.
4: Sí.
0: ¿Estamos de acuerdo?
4: Sí.
0: Y pues con la muy mala, ¿sí? Muy mala la situación, digámoslo así, que están llevando. ¿Estamos de acuerdo?
4: Sí.
0: Pues porque no se sabe ni qué onda, ¿sale?
4: Ajá.
0: Yo le voy a decir una cosa, mi querida hermana. Yo lo primero que veo es que hay muchos inconvenientes, muchos pleitos, muchos problemas dentro de la casa. Y esto no es normal. Yo lo primero que veo es que la casa está dañada, ¿ok?
4: Sí.
0: Sí. Ahí hay un trabajo de magia negra, un trabajo de mala vibración que hace que estén como perros y gatos, ¿ok?
4: Sí.
0: Que las cosas anden mal, que hayan dudas, que hayan cuentos, ¿estamos de acuerdo? Hay una duda que a usted la está atormentando mucho, ¿no? ¿Estamos?
4: Sí.
0: Que es acerca de su esposo. ¿Estamos de acuerdo?
4: Sí.
0: Yo le quiero decir, mi querida hermana, que esto es algo muy delicado, ¿sí?
4: Sí.
0: Y no quiero que usted crea en esto, ¿estamos? Más bien, yo lo que pienso es que usted tiene que pedirle a Dios que le ayude, ¿sí? Y tratar de buscar una ayuda cuanto antes para que hagan una limpia en la casa. ¿Estamos de acuerdo? No se preocupe por esta situación. Yo veo un daño y veo un daño grande ahí, ¿sí? Esto está lleno de mentiras, está lleno de problemas, de desconfianzas y de cosas raras. ¿Sale?
4: Sí.
0: Mi querida hermanita, el día que quiera yo la espero para que venga con nosotros. ¿Sí? El hogar tiene que ser un campo de amor y de armonía, de tranquilidad, no un campo de batalla. ¿Sale? Entonces, el día que quiera yo la espero con mucho gusto para ayudarle. ¿Estamos?
4: Bueno.
0: No crea en aquello que la está atormentando.
4: Ah.
0: ¿Estamos de acuerdo?
4: Oiga, pero ¿cómo nos vamos a cambiar de casa?
0: ¿Eso qué tiene que ver?
4: No cambia la diferencia.
0: No, mi hijita, la brujería ya la tienen ustedes y se la llevan ustedes.
4: Ah,
0: ¿ok?
4: Bueno.
0: Le voy a explicar. Si usted entra en un cuarto con pura miel de abeja o de panal,
4: sí.
0: Si entra ahí, usted se unta, ¿no? ¿Cierto?
4: Sí.
0: Y cuando sale usted, no quiere decir que porque usted se vaya, usted ya se quitó el untado de miel. ¿Cierto?
4: No, sí.
0: La casa está dañada y por ende las personas que en ella habitan están dañadas. Si usted se va para la China, se va para Nueva York, ahí ya se llevó la salación porque ya se contaminó. ¿Estamos de acuerdo?
4: Sí.
0: Gracias por su llamada. Que Dios la bendiga.
4: Gracias.
2: 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Bueno, mis queridos hermanos, estamos llegando ya al final de nuestro programa, dándole las gracias a todas las personas que nos llamaron. Que estén muy bien,
6: Que pasen un buen día y que el Dios Padre Todopoderoso los bendiga.
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0: Bueno.
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4: La 1:58.

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5: Muy buenas tardes. Estimado público que nos acompaña en este recinto, audiencia de la más prendida de Organización Radiofónica Tamaulipeca, bienvenidos a esta transmisión con motivo del 41 aniversario del Grupo Unidad de Alcohólicos Anónimos, que hoy se reúne para llegar a todos los rincones de la región y llevar este mensaje de salud, de vida, para todos aquellos que crean tener problemas con su manera de beber o quienes consumen todo tipo de sustancias tóxicas. En esta ocasión, con motivo de los 41 años del Grupo Unidad, ubicado en el 19 Aldama y Carrera de Ciudad Victoria, tenemos un programa muy sencillo para que todos nuestros radioescuchas. En primer término, tenemos el tema: ¿qué es Alcohólicos Anónimos? Con un joven compañero, miembro del Grupo Unidad. Adelante, Félix.
6: Buenas tardes, compañeros. Mi nombre es Félix Zeta y soy un miembro más de la Central Mexicana de Alcohólicos Anónimos. El día de hoy les voy a hablar del tema brevemente acerca de lo que es Alcohólicos Anónimos. Alcohólicos Anónimos nace el 10 de junio de 1935 en la ciudad de Akron, Ohio, en Estados Unidos. Sus fundadores, conocidos mundialmente como el Dr. Robert H. Smith, el Dr. Bob y William Garfield Wilson, Bill W., se encuentran y a través del compartimiento de sus experiencias como bebedores problemas alcanzan el estado de sobriedad permanentemente. El éxito de este resultado es basado en la idea de un alcohólico puede ayudar a otro alcohólico a través de un puente de comprensión. Esta es la fecha en que oficialmente se funda Alcohólicos Anónimos, a partir de la cual comienzan a desarrollarse el revolucionario y exitoso programa de los 12 pasos de AA, que ayuda a los alcohólicos a mantenerse en sobriedad. El nombre de AA es tomado de la primera publicación del libro Alcohólicos Anónimos en el año de 1939, escrito por Bill W. ¿Cuál es nuestro objetivo? Nuestro objetivo primordial es mantenernos sobrios y ayudar a otros alcohólicos a alcanzar el estado de sobriedad. Alcohólicos Anónimos es una comunidad de personas que comparten su mutua experiencia, fortaleza y esperanza para resolver su problema común y ayudar a los otros a recuperarse del alcoholismo. El autosostenimiento es el enunciado de AA. Se dice que para ser miembro de AA no se pagan honorarios ni cuotas y que nos mantenemos con nuestras propias contribuciones. Esto queda mejor aclarado en la séptima tradición, donde todo grupo de AA debe mantenerse a sí mismo, negándose a recibir contribuciones de afuera. En el tema de la unidad en AA se basa en compartir una visión y propósito comunes, aceptar las diferencias individuales y poner el bienestar colectivo por encima de las preferencias personales. Aunque la desunión y el desacuerdo son comunes, especialmente en los inicios de AA, se han desarrollado tradiciones y estructuras de servicio para canalizar las opiniones desistentes de forma constructiva y preservar la unidad. ¿Y pues cuál es el requisito para pertenecer a AA? El único requisito para ser miembro de AA es el deseo de dejar la bebida. El alcoholismo es una enfermedad, no un vicio, cuya dependencia del alcohol deteriora la salud física, mental, y la enfermedad puede ser progresiva e incurable. ¿Cómo funciona AA? Este movimiento se rige por 36 principios, los cuales se dividen en 12 pasos y 12 tradiciones, y también en 12 conceptos para el servicio mundial. Los miembros hacen uso del programa de recuperación de los 12 pasos y 12 tradiciones para mantener la sobriedad mediante un conjunto de principios espirituales que, cuando se practican en una forma de vida, pueden eliminar la obsesión por dejar de beber. En mi experiencia personal, en este poco tiempo que tengo yo en la agrupación, compañeros, gente que nos acompaña aquí, radio escuchas, fue algo que me ha cambiado totalmente la vida para bien. Dejando la obsesión por beber, ¿verdad? Por las sustancias que yo consumía, ¿verdad? Gracias a Dios encontré un lugar en un grupo de AA. A ti que me estás escuchando, radio escucha, yo te invito a que, si tienes el problema, piensas que tienes el problema, ¿verdad?, con tu manera de beber o algún otro tipo de problema parecido, yo te invito a ti que me estás escuchando a que acudas a un grupo de AA. Diferentes, hay muchos grupos de AA en el mundo, ¿verdad?, en la ciudad, en todo México. Yo te invito, ¿verdad?, te invito a que formes parte de esta nueva vida que para mí ha cambiado profundamente. Estoy empezando de cero, estoy empezando una nueva vida. Yo, si hubiera sabido que existían estas corrientes, ¿verdad?, de estos grupos de Alcohólicos Anónimos, desde hace años me hubiera ahorrado muchas cosas, ¿verdad?, muchas malas decisiones que he tomado en mi vida. Yo, si hubiera sabido que un grupo de personas con su apadrinamiento, con su puente de comprensión hacia mi persona, si hubiera sabido desde antes, desde cuándo me hubiera yo integrado a un grupo, ¿verdad?, a un grupo de AA. Muchos desconocemos este tema, o muchos ya lo conocemos y por ahí no queremos aceptar nuestra realidad. Yo tuve que tocar fondo, tuve que derrotarme para darme cuenta realmente que tenía un problema con mi manera de beber, con mi manera de consumir sustancias dañinas a mi cuerpo. Tuve que tocar el fondo para yo comprender que tengo que pedir la ayuda. Tuve que tener esa humildad, ¿verdad?, que allá afuera en la vida cotidiana no podía aceptarlo, ¿verdad?, por mi orgullo, por mi egocentrismo. Al llegar a AA me dan la pauta en ese tema, ¿verdad?, en ese sentido de que yo tengo que, para empezar, bajarle, ¿verdad? Tengo que poner los pies en la tierra, ¿verdad?, y dejarme guiar por los compañeros, dejarme guiar por algo superior a mí, ¿verdad?, que ahora lo considero así, que es el poder superior el que me puso en estos planos de AA. Tuve que aceptar su voluntad y no la mía, como lo dice por ahí también la literatura, los enunciados. Tengo que ser fuerte para lo que venga, estando en el programa de Alcohólicos Anónimos. Si yo me mantengo sobrio, si yo me mantengo abstemio, ¿verdad?, de consumir, sé que por ahí van a llegar las mieles un día a la vez, como dicen, solo por hoy también, ¿verdad? Tengo que entregar mi vida y mi voluntad a un cuidado del poder superior para que aún así siga haciendo todo feliz allá afuera, ¿verdad?, tanto con mi familia. Tengo que estar bien yo primeramente para que mi familia esté bien, para que los seres que me rodean estén bien, estén en armonía, estén pues bien físicamente, mentalmente. Tengo que aprender, ¿verdad?, a comprender a los compañeros. Tengo que tolerar las cosas, tengo que ver la manera de pensar y tengo que ver la vida de otra manera. ¿Por qué? Porque yo volví a nacer, compañeros, gracias a AA. Ahorita se puede decir que estoy recién nacido, casi casi en AA, Y yo les agradezco a muchos a ustedes, ¿verdad?, por hacerme formar parte de esta comunidad de hombres y mujeres que tienen que mantenerse en sobriedad, quieren estar tranquilos para con su vida allá afuera. Yo les agradezco mucho, estoy muy agradecido con AA, porque gracias a ustedes mi vida está cambiando para bien. Yo soy Félix Zeta y soy un miembro más de la AA. Gracias.
5: Gracias al compañero Félix por su participación. Quiero decirles que si quien nos escucha aquí o por la radio tiene algún familiar que tiene problemas con su consumo exagerado de alcohol o de drogas, el grupo Unidad está abierto todos los días a las 10:30 de la mañana y a las 7:30 de la tarde, con excepción del domingo, que en la mañana también es a las 10:30, pero en la tarde es a las 6:30 de la tarde. Todos los días podemos recibir ahí a la gente que quiera información sobre esta enfermedad del alcoholismo. Bien, nuestro anterior compañero es un talentoso joven que se está recuperando en Alcohólicos Anónimos. A continuación, uno de nuestros más experimentados compañeros del Grupo Unidad hablará acerca del tema ¿quién es un alcohólico? Adelante, compañero.
0: Gracias, público radio escucha. Gracias por abrirnos sus puertas y permitir que llegue este mensaje de vida y de esperanza a sus hogares. Mi nombre no tiene importancia, yo soy un enfermo de alcoholismo y el tema que voy a tratar de exponer es ¿quién es un alcohólico? Un tema bastante difícil, creo que más propio de un profesional, pero pues dicen que dada mi experiencia yo tal vez pueda explicarlo, entonces vamos a intentarlo. Primero, para tener un contexto de lo que es el alcoholismo, y aunque ya lo manifestaba mi compañero en su participación anterior, les diré que la Organización Mundial de la Salud define al alcoholismo como una enfermedad psicosomática. Una enfermedad psicosomática, psique, mente, soma, cuerpo. Una enfermedad física y mental. Y es que, ¿cómo podemos explicar esto? Cuando el cuerpo recibe y tolera la ingesta de esta droga legal, empieza a circular en el torrente sanguíneo, llegando hasta el cerebro, produciendo una sensación de libertad, una desinhibición o liberación de la personalidad que se puede manifestar de diferentes maneras.
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6: A beber, por lo general le es imposible parar. Por experiencia propia, les puedo decir que con el alcohol en el cuerpo se genera una euforia mental liberadora. El alcohol actúa como una llave que libera el dolor, del dolor y de la culpa. Libera de los complejos, de los traumas, de los miedos, de los resentimientos. En fin, libera la personalidad reprimida por los prejuicios o por el qué dirán de mí. Otra señal es un deseo compulsivo. Es una obsesión mental o una necesidad incontrolable, ya sea consciente o inconsciente, pero es insistente, incisiva y lacerante, donde la razón ya no puede entrar. La negación es otra más de las características claves para saber quién es un alcohólico. De inmediato, la negación. Es uno de los síntomas más comunes. Es cuando el individuo tiene dificultad para reconocer que el alcohol le está causando problemas. Y le está causando problemas en su entorno. Él justifica y minimiza el impacto que está teniendo frente a su familia, su trabajo y en sus relaciones personales. Y en Alcohólicos Anónimos me enseñan eso, voy y reflejo y me reflejo todo esto. Lo pude encontrar en mí, por eso sé quién es un alcohólico. Ahora, también decíamos que no teníamos una definición profesional, pero Alcohólicos Anónimos nos da o clasifica a los bebedores en tres tipos. El bebedor social, ese que puede tomarse 2, 3 copas y tiene la capacidad para levantarse e ir a cumplir con sus obligaciones. Ese es el bebedor social, pero es bebedor de alcohol. Luego, clasifica también al bebedor fuerte, el bebedor que es capaz de consumir bastante alcohol, pero aún así también tiene la capacidad de decir ya y levantarse e ir a cumplir sus obligaciones. Y finalmente tenemos el bebedor problema, el consuetudinario. Ese que puede beber 4, 5, 6, 8 cervezas o un cartón, 2, 3 días, 2, 3 noches. Y por ello dice, tengo una resistencia tremenda para beber. Yo no puedo ser alcohólico porque yo tengo mucha resistencia. Al alcohol lo domino yo. Y la gran mentira, lo que sucede es que ha creado una tolerancia. El organismo tiene que defenderse, crea defensas. Y por eso permite que pueda beber el alcohólico como yo, mucho más. Pero entonces está progresando, y ahí es cuando entiendo que es una enfermedad progresiva. Está progresando mi forma de beber. Dice nuestro programa que es un, que la obsesión mental es un pensamiento, un impulso o una imagen recurrente e involuntaria que se instala en la mente en forma persistente. Que esta obsesión son pensamientos intrusivos, es decir, se meten como intrusos, difíciles de controlar y suelen generar un alto nivel de ansiedad, malestar o angustia en la persona que los experimenta. Empieza a sufrir delirios auditivos, visuales, delirios de persecución, escucha voces, ve fantasmas, siente que lo persiguen, etcétera, etcétera. Y este alcohólico parece que ya ha tocado fondo y tal vez es el que se pueda quedar con nosotros. Y el que pueda aceptar más fácilmente que tiene un problema de alcoholismo. Bueno, después de tener todas estas experiencias, y cuando se deja de beber, el alcohólico que se cree Superman, porque es capaz de beber mucho y aguantar mucho, ¿qué pasa cuando deja de beber? Curiosamente, el cuerpo también reacciona ante la necesidad del alcohol. ¿Y cómo reacciona? Presentando síntomas de deshidratación, temblores al beber, temblores, irritabilidad, siempre anda de mal humor, dolor de cabeza, y aún, pues, esto, aunado a esto, a la obsesión mental, y todo esto, el problema físico aunado al problema mental, imagínense ustedes qué lleva al alcohólico a seguir tomando por necesidad. Necesita tomar. Y ahí entonces el grave problema de la enfermedad es cómo puedo encontrarlo o definirlo como una enfermedad mental y física, una obsesión por beber, una idea pertinaz y una alergia, una necesidad del cuerpo de beber. Ahora bien, todo esto que les digo es tomado de la literatura. Yo tengo una forma más sencilla de saber quién es un alcohólico. Desde mi óptica, hay una manera práctica y lógica de saber quién es un alcohólico. Una pregunta así: ¿el que come carne es carnívoro? ¿El que come hierbas es herbívoro? ¿Y el que toma alcohol? Pues dicen que bebedor social, pero es bebedor. ¿Quién puede tolerar el alcohol? Si fuera alimento, si fuera refresco, yo se lo daría a los niños en su teterita. Pero no, el alcohólico es un veneno. Los que bebemos alcohol estamos intoxicándonos. Y solamente un loco se le ocurre decir que disfruta cuando se está intoxicando. Un alcohólico es el que se gasta el dinero que no le corresponde, el dinero de su familia, de su calzado, de su escuela, la renta de casa. Eso lo hace un loco, un alcohólico. Un alcohólico es aquel que está constantemente en, pues, detenido, iba a decir en la cárcel, pero bueno, detenido. Regresa, no entiende y vuelve a caer. Un alcohólico, yo pensaba que era solamente aquel señor que lleva su montón de trapitos en la espalda, un montón de perros detrás de él, pero no. Un alcohólico puede estar, les decía, en una oficina, en una alfombra tirado, dando clase en un aula, boleando en la plaza, El alcohólico, como dijo el Pirurris, pulula donde quiera. Bueno, pues el programa de Alcohólicos Anónimos es una escuela de vida. Es una oportunidad para aquel que quiera, para aquel que pierda el miedo, venga y encuentre una vida útil y feliz. El problema es que hay muchos prejuicios, hay pena, hay vergüenza, pero más vergüenza es andar en la calle dando espectáculo, llegar a un lugar como estos, un lugar de rehabilitación, es una cosa fantástica. En mi grupo, en el grupo donde yo milito, hay un sinnúmero de compañeros y cada uno es un milagro que se está dando. Pero en el mundo hay cientos de grupos que están dando la oportunidad a aquel que tiene la enfermedad del alcoholismo. Entonces, yo me considero un afortunado y a ti, hermano, que estás por ahí escuchando esta transmisión de radio, te aseguro que si tienes el valor de acercarte, vas a encontrar cosas fantásticas, vas a lograr dejar de beber y vas a lograr un cambio de juicios y actitudes. Mi mensaje, repito, tiene la intención de llegar a las familias que tienen un problema con su familia, con algún cercano, para que lo puedan canalizar. Mi compañero está dándole los domicilios y los horarios de los grupos. Por lo que a mí respecta, agradezco su atención. Muchísimas gracias. Es cuanto.
0: Muchas gracias a nuestro compañero. Miren ustedes, para quienes nos acaban de sintonizar en la radio, en la más prendida de ORT, estamos en un recinto, decenas de miembros de AA, del Grupo Unidad, con algunos familiares, festejando el 41º aniversario de nuestro grupo, ubicado en el 19 Aldama y Carrera, ahí frente a las canchas de básquetbol de la Unidad Deportiva Marta R. Gómez. Los invitamos para que acudan. Hay un grupo de Alcohólicos Anónimos por el rumbo que usted guste. En el rumbo del suroeste de la ciudad está el grupo Montaña, el grupo Camino Real. Tenemos el grupo Victoria acá por la Mainero. En el centro de la ciudad hay varios grupos y el nuestro que está ahí en el domicilio que les he mencionado en varias ocasiones, 19 Aldama y Carrera. Miren ustedes, el alcoholismo es una enfermedad incurable, progresiva y mortal. Lo están reiterando nuestros compañeros que están pasando a compartir con ustedes. Enseguida vendrá el compañero Alan a hablarnos del tema, el método de recuperación. Adelante, Alan.
7: Gracias. Hola, buenas tardes. Mi nombre es Alan y yo soy un enfermo alcohólico. Un saludo a todos, a la gente que nos escucha por la radio, a la gente que no es alcohólica. Y pues de manera muy breve y resumida, les voy a contar de los 5 puntos básicos de Alcohólicos Anónimos. En específico, ¿por qué 5 puntos básicos? Sabrán que este es un programa de recuperación. Tiene una estructura, tiene un principio y tiene los pasos a seguir. Son 12 pasos, 12 tradiciones, y lo que les voy a contar es la síntesis de ese programa. Lo primero es la admisión, que es la aceptación de la impotencia ante el alcohol. Es decir, con base en nuestra experiencia, sabemos que los compañeros que nos quedamos en el programa solamente podemos quedarnos una vez que hayamos aceptado que tenemos un problema, cosa que nosotros sabemos que es algo muy difícil en alguien que tiene la enfermedad.
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7: Algunos compañeros llegan cerca del divorcio, ya llegan divorciados o se divorcian ya aquí. La idea es que regresen con sus familias, ¿no? En el caso de los que puedan hacerlo. Y este es un ejemplo, ¿no? De la forma en la que pudiéramos restablecer nuestras relaciones. Yo ahorita hablé acerca del matrimonio, pero pues yo creo que hay amigos, familiares, primos, hermanos con los que pudiéramos restablecer esta la relación, incluso con nuestros jefes de trabajo, en nuestros centros de trabajo. El otro punto es la creencia de un poder superior. Este punto es muy importante porque aunque el programa no es religioso, pues sí nos pide tener una dependencia. En esta parte para mí es muy importante porque en mi caso yo creía que era alguien agnóstico o que no creía en ninguna religión. Yo de manera personal les puedo decir que me crié en la religión católica. Desde la primaria hasta la prepa fui a una escuela católica y lo que yo menos quería saber era de un asunto religioso. En mi caso personal yo tomé al grupo como el poder superior, como el conducto de Dios para que yo dejara de beber, porque personalmente por cualquier esfuerzo humano yo me había dado cuenta que nunca había dejado de beber, y el único ejemplo fue pues la presencia del grupo con sus consejos y el estar acudiendo a las juntas, pues ellos se volvieron mi poder superior, ¿no? Algo que estaba fuera de mis manos, que podía cambiar mi entorno o mi situación, y así es como yo concibo a mi poder superior. Y el otro punto, y creo que es el más importante, que es el quinto, es el servicio. La idea o el doceavo paso nos habla de trabajar con otros, ¿no? Nosotros ya estamos actualmente en un grupo. El punto es seguir transmitiendo el mensaje y ayudar a otros compañeros que todavía se encuentran sufriendo. Y ese es el... eso es parte de lo que nosotros buscamos hacer para continuar nuestra recuperación, trabajar con otros compañeros para que este mensaje continúe, y esa es la manera en la que nosotros nos recuperamos. Y bueno, eso de manera muy sencilla es una síntesis de lo que hace el programa. Y un gusto y muy buena tarde.
0: Gracias, Alan. Bien, para que nos acaban de sintonizar en la radio, recordarles que estamos celebrando los 41 años de la fundación del Grupo Unidad, que hizo su primera reunión el 11 de julio de 1985. Estos 41 años han servido para salvar muchas vidas mediante el sencillo plan de las 24 horas. Cada uno de nosotros ha hecho posible durar meses, años, décadas de su existencia gracias a este programa de vida en el que todos los que estamos aquí creemos. Queremos compartirlo con todos los que nos escuchan y que tengan algún familiar con algún problema de adicciones. Bien, pues a continuación pasará mi querido compañero Carlos a hablarnos acerca de lo que Alcohólicos Anónimos no hace. El compañero Carlos, adelante.
19: Buenas tardes, compañeros en Alcohólicos Anónimos, personas no alcohólicas y apreciados radioescuchas. Yo soy Carlos y pertenezco a la Central Mexicana de Servicios Generales de Alcohólicos Anónimos. Soy un miembro más en recuperación por la gracia de un poder superior. Agradezco al Grupo Unidad el que me hayan dado la participación el día de hoy. Me siento emocionado, me siento motivado, me siento agradecido de estar aquí transmitiendo el mensaje a través de la radio hacia aquellas personas que nos están escuchando en sus hogares, en algún taller mecánico, en sus trabajos, a esas personas que pudieran tener un problema con su manera de beber o de drogarse. Este es el mensaje de Alcohólicos Anónimos que se transmite por la radio, por la televisión o por las redes sociales. Siempre el objetivo de Alcohólicos Anónimos es llevar ese mensaje que llegó un día a mi hogar y que yo no aceptaba, que yo no quería aceptar que tenía un problema con mi manera de beber. Hoy me toca un tema que es bien importante dentro de nuestra agrupación y son... El tema se llama lo que las 12 puntos que Alcohólicos Anónimos no hace. Voy a tratar de desglosarlos uno por uno y explicarlos brevemente. Alcohólicos Anónimos no ofrece motivación inicial para la recuperación del alcohólico, ni trata de persuadir, de pertenecer a la agrupación. El hecho de llegar a un grupo de Alcohólicos Anónimos tiene que ser por voluntad propia. La decisión que tomes el día de hoy de decidir si tienes problemas con el alcohol y de llegar a un grupo a pedir ayuda, a recibir la información, es totalmente gratuita y lo damos de buena voluntad. Es una alegría para nosotros.

Nosotros no somos profesionales en la salud ni en el tema del alcoholismo. Simplemente somos personas que hemos dejado de beber por el día de hoy y que tenemos la experiencia y el conocimiento propio para ayudarte con esta enfermedad que es terrible y que destruye la familia y que a mí en lo personal me destruyó en mi organismo, en físico, mental, emocional y espiritual. Punto número 3. No toma parte en investigaciones ni hace ni las patrocina. Como les decía ahorita, nosotros no hacemos investigaciones acerca del tema del alcoholismo ni de la drogadicción. Eso se lo dejamos a los profesionales. Nosotros nos dedicamos a transmitir y a trabajar con un método sencillo que lo explicó el compañero que me antecedió, que es a través de 12 pasos para mi recuperación, 12 tradiciones para la integración en mi grupo y en mi familia y los 12 conceptos para el servicio mundial. Simple y sencillamente un programa práctico, sencillo y sin costo. Es de lo más maravilloso que ha sucedido en mi vida es conocer el programa de Alcohólicos Anónimos. El punto número 4. No se une a consejos ni agencias sociales, a pesar de que los miembros de Alcohólicos Anónimos participan o cooperan frecuentemente con ellos. Nosotros en la comunidad de Alcohólicos Anónimos tenemos convenios con la Secretaría de Salud y solo cooperamos como miembros de Alcohólicos Anónimos. Todos nosotros hablamos de una manera personal, pero no nos unimos ni tenemos agencias ni patrocinamos nada de eso. Solo compartimos nuestra experiencia, nuestra fortaleza y nuestra esperanza a través de convenios. Punto número 5. No trata de controlar a sus miembros. Nosotros en Alcohólicos Anónimos es una total libertad. Muchas veces en mi alcoholismo yo la libertad la confundía con el libertinaje. No respetaba horarios, no respetaba reglas, no respetaba las autoridades. En Alcohólicos Anónimos no hay jefes, no hay dueños. Todos somos miembros de Alcohólicos Anónimos y no forzamos a nadie a asistir a nuestras reuniones. Siempre es de buena voluntad y si quieres asistir y no andamos persiguiéndote ni andamos atrás de ti. Quizás te podamos hacer una llamada por teléfono para saber cómo estás y para motivarte a seguir asistiendo, pero sin forzar a nadie. Siguiente punto, no proporciona servicio de hospitalización ni de enfermería, drogas o cualquier tipo de tratamiento. Nosotros no recluimos ni tenemos gente a fuerza para recibir el tratamiento. Nuestros grupos son tradicionales, son de hora y media. Abrimos con un horario, ahorita lo decía el coordinador, de 7:30 a 9:00 p.m. Tienes una total libertad de asistir y de terminando la reunión todos nos vamos a nuestros hogares. No reclutamos a nadie ni damos servicio de hospitalización ni de ningún tipo de otro tipo de tratamiento. Punto número 8. No ofrece servicios religiosos o espirituales. A pesar de la diversidad de personas que somos, que pertenecemos a Alcohólicos Anónimos y que tenemos diferentes creencias, somos todos bienvenidos. En el segundo paso nos lo dice, agnósticos, antiguos creyentes, ateos, todos podemos estar unidos en este paso. Y la verdadera humildad y la mente libre de prejuicios puede conducirnos a la fe. Y cada reunión de Alcohólicos Anónimos es un seguro testimonio

0: de que podremos volver a reintegrarnos. Yo en mi caso personal vengo de una familia católica, sin embargo no soy muy de asistir a las misas ni nada, pero sí creo en un poder superior. Y eso fue lo que me gustó de Alcohólicos Anónimos, esa libertad, y cuando me lo dijeron dije, pues yo soy de aquí. Me agradó y me quedé. No nos no nos obligan a creer en nada. No proporciona casa, alimento, ropa, trabajo, ni cualquier otro tipo de servicio social. Aquí el alcohólico llega a un grupo de Alcohólicos Anónimos y él empieza a hacerse responsable, porque es algo que yo en mi vida personal me volví una persona muy irresponsable. No me interesaba el trabajo, no me interesaba dar contribuir con las obligaciones familiares. Yo solo pensaba en el consumo del alcohol y lo demás no me interesaba.
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0: Así es, nosotros no damos servicios de educativos, no damos la clase en los grupos, nosotros solo compartimos nuestra literatura, nuestra experiencia, cómo le estamos haciendo para dejar de beber, cómo nos estamos reintegrando en nuestro trabajo, cómo estamos trabajando con nuestras familias, el perdón, la reparación de daños, todo eso es de una manera personal y es la forma como yo me fui otra vez educando en una nueva vida, porque era algo que yo rechazaba siempre, que me dieran consejos, que me quisieran educar a mí. Yo decía, no, a mí no me tienes que decir cómo. Sin embargo, a través de la terapia, a través de la asistencia a los grupos, mi vida fue cambiando y fui adquiriendo conocimiento acerca de lo que es la enfermedad del alcoholismo, y es lo que me mantiene vivo el día de hoy. Y el punto número 12 dice, no acepta dinero por sus servicios o cualquier otro tipo de contribución. Nosotros trabajamos una séptima tradición que nos habla de que nosotros nos mantenemos con nuestras propias contribuciones. No recibimos dinero de fuera, no andamos con el bote pidiendo cooperación, no andamos vendiendo chocolates ni nada. Simplemente nosotros nos hacemos responsables y trabajamos mucho con nuestro egoísmo, el meter la mano en la bolsa y depositar una moneda en nuestra canasta, porque sabemos que ahí está la salvación de nuestra vida. Mantener nuestro grupo abierto, mantenerlo limpio, tener el café, tener las galletas, pagar la luz, pagar el agua, todo es responsabilidad de la comunidad, de un grupo, de mi asistencia y de mi contribución. Y eso a mí me ha ayudado también mucho, porque de esa manera también contribuyo a proporcionar todo lo que se necesita en mi hogar. Alcohólicos Anónimos es un programa sencillo para una mente difícil como la mía. Es un programa que sin que yo lo quiera se va infiltrando suave y gradualmente en mi vida y me va cambiando mi manera de pensar, mi manera de vivir, mi manera de expresarme. Hoy yo felicito al Grupo Unidad por sus 41 años de estar con las puertas abiertas. ¿Cuántas personas no han llegado ahí buscando una solución a su problema de alcoholismo? Yo llegué un día como cualquiera de los que estamos aquí y hasta el día de hoy no he vuelto a probar una sola gota de alcohol y mi vida cambió. Les agradezco mucho el haberme escuchado, le agradezco mucho a mi poder superior el tener la oportunidad de participar y que este mensaje de vida llegue al hogar donde hay un alcohólico sufriendo. Felices 24 horas.
6: Muchas gracias al compañero Carlos. Mire usted, si nos escucha en la radio a través de la más prendida de ORT, quiero reiterar que el alcohol y las drogas han dañado por igual a ricos y pobres, a hombres y mujeres, a jóvenes y viejos. El alcohol y las drogas son muy incluyentes. Entonces, tenemos que escuchar la voz de una mujer y con nosotros se encuentra nuestra compañera Ileana, que nos va a hacer el favor de compartir acerca del papel de la mujer en Alcohólicos Anónimos. Adelante, Ileana.
7: Aquí estoy. Sí. Buenas tardes, personas no alcohólicas, compañeros en Alcohólicos Anónimos, amables radioescuchas de esta estación La Más Prendida. Mi nombre es Ileana y soy alcohólica. Y bueno, pues, como ya lo mencionan, aquí en Alcohólicos Anónimos no es exclusivo de hombres, también llegamos las mujeres. Aquí el asunto es un poquito más difícil. Si para un hombre es difícil llegar a un grupo de Alcohólicos Anónimos, cruzar esa puerta y admitir su enfermedad, pues para una mujer es doblemente difícil. Por el estigma que tenemos, porque la sociedad así nos ve, de una manera que es más fácil decir el hombre es el borracho, ¿verdad? Y no la mujer. Entonces sí es difícil para nosotras, no solamente llegar al grupo de Alcohólicos Anónimos, sino mantenernos precisamente porque abunda más el hombre dentro de los grupos. Pero no es imposible. A ti, mujer, que estés en casa, que usualmente, a veces si no somos tan jovencitas, bebemos en casa, solas, a veces, ocultando esta enfermedad ante la sociedad. Y cuando son jovencitas, pues dándole vuelo, ¿verdad?, a esta enfermedad, en los antros, en las fiestas, y haciendo cosas que después nos arrepentimos. Y que la cruda moral es la más difícil, más que la física, de tratar, ¿no? Entonces, los grupos de Alcohólicos Anónimos, como lo dice nuestro preámbulo, que antes era enunciado, ahora es preámbulo, y decimos que somos una comunidad de personas. Entonces, aquí cabemos todos, hombres, mujeres, y cualquier tipo de ahora, índole de diferencias sexuales, cualquier género que ahora exista, todos tenemos la oportunidad de ser recibidos, de tener esta oportunidad de cambio de vida dentro de un grupo de Alcohólicos Anónimos, porque esto obviamente no es ni denigrante, ni es de vergüenza, al contrario, es para salvar no solamente nuestras propias vidas, sino las vidas de nuestros hijos, de nuestra familia, de los vecinos, de las personas de nuestro trabajo que a lo mejor nos vieron en malas condiciones y que ahora nos ven bien. Entonces dice, oye, ¿cómo le estás haciendo? Ah, pues ¿sabes qué? Hay un lugar donde se puede dejar de beber. Y esos son los grupos de Alcohólicos Anónimos, los grupos tradicionales. Los que no andamos boteando en las esquinas, no andamos pidiendo contribuciones de nadie, nos mantenemos a nosotros mismos. Somos grupos que pertenecemos a la Central Mexicana de Servicios Generales de Alcohólicos Anónimos. No somos grupos a la deriva. Entonces tenemos un sentido de pertenencia y es el que tratamos de tener.

0: sino porque soy un ser humano y tengo las mismas oportunidades y los mismos derechos que cualquier persona de tener acceso a ti, mujer, jovencita. Incluso hay adolescentes que ya consumen no solamente alcohol, sino tanto tipo de drogas que hay. Todo esto lo puedes tratar dentro de un grupo de Alcohólicos Anónimos. Acércate, no tengas miedo, estamos para apoyarte. Gracias a nuestro poder superior, ahora tenemos más mujeres en los grupos. Te podemos apoyar. Acércate a un grupo de Alcohólicos Anónimos. Trata tu enfermedad. Acepta que esto no es de juego. Algunas personas ya no, que recaen o que abusan de alcohol o drogas, mueren muy jóvenes. No seas parte de una estadística. Sé parte de la estadística de Alcohólicos Anónimos, de los que salimos adelante, de los que sí tenemos ganas de no solamente salvar nuestras vidas, sino las de nuestros hijos, las de nuestras familias, de nuestros padres. Incluso si tienes un padre alcohólico, una madre alcohólica, y tú caíste en el alcoholismo, caíste en las drogas, porque eso es lo que ves, tú puedes ayudar. Si tú empiezas a sanarte, puedes ayudar a tu familia. Entonces, acércate a un grupo de Alcohólicos Anónimos. El anonimato es algo que nosotros cuidamos mucho. No publicamos fotos ni imágenes de nosotros en la prensa ni en la televisión. Entonces, cuidamos mucho esa parte. No hagas caso de los prejuicios sociales. Haz caso de una necesidad de salir adelante. Es mejor pensar que al salvar mi vida estoy ayudando también a la sociedad. Entonces, yo te invito a ti, mujer, de la edad que tengas, joven o ya grande, que sientas que tienes problemas con tu manera de beber o con las drogas, acércate a un grupo de Alcohólicos Anónimos. Nosotros te estamos esperando, así como me estuvieron esperando a mí. Y después de ciertas 24 horas les puedo decir, mi vida ha cambiado, ahora tengo una vida útil y feliz, tal como me lo prometieron en Alcohólicos Anónimos. Gracias y felicidades al Grupo Unidad por su 41 aniversario. Yo también fui parte de este grupo y la verdad es que es un grupo muy numeroso, tiene las puertas abiertas desde hace 41 años, de ahí salió el grupo donde estoy ahorita, El Vida y Esperanza. Entonces los esperamos, hay 20 grupos, 18, 20 grupos en Ciudad de Victoria. Acércate a uno, probablemente uno está cerca de tu lugar donde te encuentras en este momento. Gracias y felices 24 horas.
1: Muchas gracias a nuestra compañera Ileana. Mire usted, esta transmisión con motivo del 41º aniversario del Grupo Unidad, ubicado en el 19 Aldama y Carrera, está por terminar. Yo quiero aprovechar este par de minutos que nos quedan para decirles a ustedes, tanto aquí en este lugar como la gente que nos escucha a través de la más prendida de ORT, también dar las gracias a directivos y trabajadores de Organización Radiofónica Tamaulipeca por este apoyo que dan para esta transmisión. Decirles a ustedes que tradicionalmente Alcohólicos Anónimos ha tenido grandes aliados que nos han apoyado. Para empezar, hemos tenido el respaldo de profesionales de la psiquiatría, de la psicología, de la medicina, pero también de hombres religiosos, hombres y mujeres que se dedican a predicar la palabra de Dios en sus diferentes manifestaciones. También hemos tenido grandes aliados entre los medios de comunicación que, respetando nuestro anonimato, nos han ayudado a divulgar este mensaje de vida para quienes tienen problemas con el consumo excesivo del alcohol y otras drogas. Yo invito a todas las personas que nos han escuchado hoy a que reflexionen sobre este mensaje de Alcohólicos Anónimos y que no tengan dudas. Nada se pierde con solicitar información. Acudan al grupo de Alcohólicos Anónimos que mejor les acomode y si es para ustedes, ahí estarán las puertas abiertas. Si no es así, tendrán la oportunidad de divulgar nuestro mensaje para personas que también lo necesiten. Quiero terminar esta reunión agradeciendo al Poder Superior por haberme permitido coordinar esta reunión y al Grupo Unidad desearle que sean muchos años más de existencia al servicio de la comunidad. Muchas gracias y muy buenas tardes.
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0: 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Las 3:17.
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Las 3:24. 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
2: Las 3:28.
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Las 3:38. 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
2: Las 3:46. 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
6: Bienvenidos sean todos ustedes, mis queridos hermanitos. Le damos la más cordial bienvenida a todas las personas que nos escuchan. Usted que está en su rancho. Usted, mi querido hermano, que está en su trabajo. Usted, mi querido amigo, que está en su casa. Usted que va en su automóvil. Usted que está en su negocio. Usted que me está escuchando en este momento, le damos la más cordial bienvenida a este su programa. Y siempre diciéndoles que estamos aquí para ayudarles. Siempre diciéndole, mi querido amigo, de que si usted desea una ayuda, la puede encontrar. Alertándolos a ustedes. Que si hay sufrimientos, que si hay cosas raras y extrañas que le pueden estar pasando, usted la puede encontrar con nosotros, esa ayuda que necesita. Así como cuando uno se enferma, debe ir al médico, mi querido hermano, así como cuando una persona necesita construir una casa, va donde el ingeniero, va donde el arquitecto, así como cuando una persona quiere comprar pan, pues va a la panadería, o cuando una persona quiere comprarse unos zapatos, va a una zapatería o un almacén donde vendan zapatos. De esa misma manera, mis queridos hermanos, cuando nos sentimos mal todos, cuando vemos que la suerte nos ha abandonado, cuando nos vemos que estamos salados, mis queridos hermanos, que nada nos sale bien, pues sencillamente, hermanitos, tenemos que buscar la ayuda donde la persona especializada. Nosotros somos un caminito donde usted puede llegar ese caminito y puede encontrar al fondo una luz. Por eso se llama nuestro grupo Luz y Verdad, porque esa luz a usted lo puede alumbrar el resto del camino. Esa luz se le puede convertir a usted en un resplandor grande, mi querido hermano, en algo que le ilumine su vida, que le ilumine su camino y que lo lleve por bien siempre. Entonces no sufra más, mi querido hermano. ¿Por qué usted sigue con los brazos cruzados esperando que el problema se le resuelva? No, señor. Dicen que el que golpea le abren y el que pide le dan. Entonces, mi querido hermano, si usted está mal, si su familia está mal, si su hijo está mal, si su negocio va para atrás, si su rancho, mi querido hermano, día tras día está peor, nosotros le podemos ayudar si usted así lo desea. Le sacamos de dudas, le echamos la mano y su vida va a cambiar. ¿Cuándo? El día que quiera. ¿Cuándo? El día que desee. ¿Por qué? Porque tenemos la capacidad de hacerlo, tenemos el conocimiento, le podemos echar la mano a usted que sufre, a usted que padece, a usted que le pasan cosas raras y extrañas, usted que ha sido dañado, a usted que le han puesto trabajos de influencias negativas, malignos, malévolos, maléficos, trabajos oscuros, que personas envidiosas lo quieren ver a usted en el fracaso, en la ruina. Entonces, cuando esto pase, mi querido hermano, sencillamente usted ya tiene una opción y nosotros le vamos a atender. 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Entonces no sufra más porque quiere, mi querido hermanito, no sea masoquista. 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Gracias. Gracias. La persona, por favor, que está en la línea. Sí, gracias. Le agradezco primero la confianza que tiene en llamarnos. Tenga la amabilidad y me da su fecha de nacimiento.
0: El 7 de septiembre del 51.
7: Muy bien, mi querida hermana, el signo zodiacal es Virgo. ¿Sí?
0: Sí.
7: Le voy a dar su horóscopo, mi querida hermanita. Vemos de que su elemento es tierra, su día favorito miércoles, su planeta Mercurio, color el gris, piedra jaspe, metal el mercurio, y la parte corporal que usted debe cuidar mucho, su intestino delgado, su garganta y las piernas. ¿Sí?
0: Sí.
7: Las personas de signo Virgo, como es usted, mi querida hermana, en este momento vemos, según su signo zodiacal, que son un poco misteriosos, mucho talento para las actividades prácticas, les gusta poner todo su empeño en el trabajo, son muy moralistas y tienen buen atractivo físico. ¿Ok?
0: Sí.
7: Mi querida hermana, lo que nosotros estamos viendo aquí, lo que yo estoy determinando a través de su horóscopo, es, le quiero dar un consejo, ¿sí? ¿Sí? Ese consejo es que tenga mucho cuidado, porque en su trabajo hay mucha envidia.
0: Sí.
7: ¿Ok? Y no solamente envidia, sino que quiere, mi querida hermana, hasta hacerla quedar mal, que la corran hasta que usted pierda su trabajo.
0: Sí.
7: Mucho cuidado, mi querida hermana, con esto. ¿Ok?
0: Sí.
7: Yo le aconsejo, mi querida hermana, y le voy a decir una cosa. Yo casi estoy seguro de que a usted me le están haciendo un daño. ¿O yo?
0: Sí.
7: Un daño para enfermarla, para que le vaya mal en la economía y hasta para que usted renuncie ahí en su trabajo. ¿Oyó? Sí, señora. Mucho cuidado con esto, por eso tampoco el dinerito no le rinde y las cosas le salen mal. ¿Ok?
0: Sí.
7: Entonces, yo le aconsejo, mi querida hermana, que se debe hacer una limpia y llevar una protección con usted para que nadie le haga mal.
0: Sí.
7: ¿Estamos de acuerdo?
0: Sí.
7: Pero primero hay que limpiarse, mi querida hermana, y hacer un trabajo para que esta persona ya no le vuelva a estar haciendo daño a usted.
0: Sí.
7: ¿Ok?
0: Sí, está bien.
7: ¿Tiene usted nuestro domicilio?
0: Sí.
7: Bueno, mi querida hermanita, el día que quiera le ayudamos, ¿sale?
0: Sí.
7: Bueno, que Dios la bendiga y gracias por su...
0: Gracias.
7: Por su llamada. Gracias a usted, que esté muy bien.
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6: 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Qué bueno, gracias, por favor, la persona que me está escuchando. Regáleme, por favor, su fecha de nacimiento.
3: 18 de octubre del 82.
7: 18 de octubre del 82, mi querido hermano. Mi querido hermanito, para usted vemos que la constelación suya, el signo que le pertenece es Libra, ¿no?
3: Sí.
7: Mi querido hermano, le voy a decir que para usted su elemento es el aire. Día favorable o favorito es el día viernes. Su planeta es Venus. Color para usted el verde. Piedra el ópalo de fuego. Metal el cobre. Parte corporal que usted debe cuidar mucho, sus riñones y la apéndice, y ojalá utilice un perfume que contenga pino. ¿Sí?
3: Uh-huh.
7: Las personas nacidas en esta fecha, mi querido hermano, y que pertenecen a esta constelación, quiero decirle que son personas realistas, son dotados de energía para avanzar en la vida. Les gusta impresionar mediante la apariencia, la palabra o la influencia. Les gusta ser elegantes, son cuidadosos en la calidad de su trabajo. Son ahorrativos. En el amor son eternos enamorados y se ven involucrados en grandes conflictos sentimentales, ¿ok?
3: Sí.
7: A ver, mi querido hermano, usted es un hombre, como dice su horóscopo, un hombre emprendedor y trabajador, ¿no? Que siempre ha querido salir adelante, ¿no? Siempre quiere echarle la mano, que siempre quiere, lógicamente, echarle todos los kilos y hacer un esfuerzo grande para salir adelante, ¿es así?
3: Sí.
7: ¿Sí?
3: Sí.
7: Y mi querido hermano, pero usted se esfuerza y las cosas no le salen muy bien, ¿no?
3: Pues más o menos.
7: Más o menos. Mi querido hermano, cuénteme una cosa. ¿Usted tiene algún negocio?
3: Pues sí, estoy empezando a hacer bailes en un restaurant bar.
7: Correcto. Y usted quiere saber si esto va a pegar o no.
3: Uh-huh.
7: Si le va a ir bien o no. Si tiene futuro o no. ¿Estamos?
3: Sí.
7: Yo le voy a decir una cosa a mi querido hermanito. Yo lo que veo es que usted tiene suerte. ¿Sí? Y eso es una ventaja grande. ¿Ok?
3: Sí.
7: La suerte usted la tiene, mi querido hermano, pero usted sabe que no falta el envidioso. ¿Sí?
3: Sí.
7: El cizañoso y el malintencionado. Y lo que yo estoy viendo es que esa suerte que usted tiene se la están empezando a dañar. ¿Ok?
3: Sí.
7: Hay gente, mi querido hermano, que no quiere que usted simplemente progrese o salga adelante. ¿Ya?
3: Sí.
7: Hay gente que usted, mi querido hermano, hay gente que no desea que usted, mi querido hermano, encuentre realmente un buen futuro para usted. ¿Sí?
3: Sí.
7: Entonces, a usted, mi querido hermano, lo están salando y están salando su negocio. ¿Sí?
3: Sí.
7: El negocio tiene buen futuro, mi querido hermano. El negocio tiene buen futuro, a usted le puede ir bien. Pero, mi querido hermano, ya los envidiosos ya le quieren parar a usted. ¿Ok?
3: Sí.
7: Entonces hay que sacar, mi querido hermano, de su vida. Hay que eliminar esa sal que ya empezaron a hacerle, ¿sí?
3: Sí.
7: Y además, después de limpiarlo a usted, le daré algo para que le ponga el negocio y el negocio despegue bien y le pueda ir bien a usted. ¿Ya?
3: Ya.
7: Pero esto hay que hacerlo cuanto antes. Si el negocio está empezando, hay que hacerlo cuanto antes. La idea hubiera sido que usted me hubiera llamado, hubiera venido con nosotros antes de abrir el negocio. ¿Sí? ¿Para qué? Para que lo limpiara, para que usted estuviera bien, con buena vibra y estuvieran despejados los caminos. Ahora no vaya a esperar que pasen 3 meses, 2 meses, 1 año. ¿Sí? Y cuando ya esté completamente fracasado, vaya a buscar ayuda porque ya no hay nada que hacer. ¿Sí?
3: Sí.
7: Hay un dicho que dice que soldado avisado no muere en guerra. ¿Sí?
3: Sí.
7: Y yo le estoy diciendo, mi querido hermano, que a usted lo están salando, que están salando su negocio y que hay que limpiarlo cuanto antes. Y que no vaya a esperar que esté completamente mal, arruinado o acabado para buscar una ayuda, porque ahí sí ya no hay nada que hacer. ¿Estamos?
3: Sí.
7: Entonces, pues, mi querido hermanito, si usted lo desea, yo con mucho gusto lo espero. Cuando usted guste, ¿sí?
3: Sí.
7: Y cuando usted se decida, mi querido hermano, a salir adelante lo más pronto posible.
3: Pues sí, lo más pronto posible.
7: ¿Ok?
3: Uh-huh.
7: Bueno, entonces, mi querido hermano, pues usted ya sabe dónde estamos.
3: Sí, bueno, muchas gracias.
7: Y cuando usted quiera, estoy para ayudarlo, no tiene nada que agradecer. Gracias por su llamada y que Dios lo bendiga.
3: Pues igualmente.
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7: Bueno, mis queridos hermanos, estamos llegando ya al final de nuestro programa, dándole las gracias a todas las personas que nos llamaron. Que estén muy bien, que pasen un buen día y que el Dios Padre Todopoderoso los bendiga.
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1: Sí, señor.
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0: 5:5.
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La 5:17.

0: 5:30.
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0: Las 5:40.
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0: Sí, señor.
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